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0: Bueno, martes 15 ya de septiembre, así estamos comenzando este programa que es un mini programa el día de hoy, ¿eh? Vamos a hacerla cortita, vamos a acompañarnos un ratito porque por motivo de fuerza mayor lamentablemente me tengo que retirar antes porque tengo otras actividades, pero hice lo posible de llegar acá hoy día, ¿eh? Para acompañarles, aunque sea un ratito en esta jornada de ya martes 15 de septiembre. Queda poco, ¿ah? Oye, pero digo yo queda poco, pero ya se siente en el ambiente, ¿ah? Yo he pasado por algunos lugares y un olor asado que sale, ¿verdad? Uno van pegando con unos tremendos chimbombos, otro con sus cajitas de chela, botellitas de vino, que ya se hace notar el ambiente de fiesta de septiembre de 2026, ¿ya? Se nos viene la fiesta, papito, ¿eh? Y ya, yo venía entrando a la radio, un olor asado que sale, papi. Oh, y yo con el hambre que vengo, aló, buenas noches.
1: Buenas noches, don Rupert.
0: ¿Cómo está, papito lindo? Gusto de saludarlo.
1: Está buena, pero te salvaste la cosa rocónica.
2: Y yo con el hambre que vengo, aló, buenas noches.
0: Bájeme la radio.
1: ¡Ey, la sueta!
0: Papito lindo, baje un poquito la radio para poder conversar, ¿ya?
1: Ah, bien. Están esperando la sueta la semana, papá.
0: Ya, vamos a tocar cueca entonces, papito, ¿ya? Que esté muy bien, se me cuida.
1: ¡Bajo volumen, cuida nuestra radio!
0: ¡Bájenle el volumen, papi! Es, ahí.
1: No tiene nada volumen.
0: Ahora lo puedo escuchar bien, papito. Cuénteme, ¿quiere escuchar cueca?
1: Bueno, como estuve, más o menos, pero estaba esperando las cuecas para empezar el 18.
0: Listo, porque vamos a tener cueca en este 18, así que no se preocupe, ¿ya?
1: Sí, como estaba diciendo cortito, yo dije, voy a lincharlo al tiro antes que se me olvide de la semana pasada. Me di una cueca.
0: ¿Qué cueca le quiere escuchar usted, papito? A ver.
1: La cueca chilena, verdadera chilena, sí, pero no tonada.
0: Ah, usted quiere cueca, viene del sur de Chile.
1: Exactamente.
0: Y a mí, vamos a buscar cuecas sureñas, papito. Eso es lo que esta quiere usted.
1: Sureña.
0: Cueca sureña. Eso, para ponerle bueno, para tomar los buenas chupilcas con mi papi.
1: Por ahí. La chupilca al lado, que no falle.
0: Oiga, las chupilcas están perdidas, papito, ¿ah? ¿Eh?
1: No, están escondidas para el 18.
0: Ya, vamos a buscar. Ya. Oye,
1: ya le queda poquito, yo justo saludarlo. Ya, siga tu comentario.
0: Gracias, papi. Lo voy a buscar cueca sureña, ¿ya?
1: Ya, no.
0: Listo, para mi papi que ahí. Justo que
1: Rupe, sigue nomás tu compadre.
0: Ya, pues, mi papito lindo, muchas gracias por llamarnos, ¿ya?
1: Claro, está bien.
0: Ya, gracias, que esté muy bien. Ya voy a...
1: La música.
0: Vamos a partir entonces...
1: Falta la música, hombre.
0: Vamos a partir con cueca sureña, ¿ya? Para nuestro amigo ahí, fanático del programa, este papito que vive solito, y vamos a complacerlo. Cueca sureña, papi, sí, es lo que quiere nuestro amigo, ¿eh? Cueca sureña, papito. Búsqueme cuequitas sureñas bien campesinas, papitas, o sea, bien bailá. ¿Ah? La vamos a buscar al tiro para nuestro buen amigo que está en nuestra sintonía ahora, ¿ya? ¡Ay, señor! Saludo para la Magdalena y su papito que están escuchando la radio, ¿vea? La vamos a hacer cortita, la vamos a hacer larguita, papito. Ah, vamos a ver cómo está la cosa, si la gente nos sintoniza harto. Yo creo que me quedo nomás, yo lo paso bien aquí en la radio. Oye, me están comentando que ya estamos listos en todas las señales de Zúmbale Radio Cañete a través del 90.7 en la ciudad de Cañete, en el 106.9 en frecuencia modulada para Angol y también en el 92.3 para la ciudad de Purén, Los Sauces, Lumaco y Capitán Pastene, porque yo estoy por ahí, ¿ya? Y sé que se escucha clarito la radio. Estuve ahí en Capitán Pastene estos días, en Lumaco, y se escucha fuerte y claro la zumba de radio por esos lados. Así que saludos para la gente de Lumaco, Capitán Pastene y sus alrededores que están escuchando la radio en el 92.3 por esos lados, ¿ya? Ojalá nos llamara gente de Lumaco, de Pastene, para conversar un poquito con ellos. Do do do do do do do do do do. Ya, me dicen cuál es el número. 45 2 75 66 70. Oye, hasta aquí, hasta acá sale el olor asado, papi. Ya hay gente que está festejando ya, po. Y esto no es ahora, sino en diferentes lugares donde yo he estado, se siente el aroma de asado. Hay ambiente de fiesta dieciochera, papito. ¿Ah? 45 2 75 66 70. Anoten el número para que se comuniquen con nosotros. Aló, buenas noches.
1: Buenas noches.
0: Hola, hola, ¿con quién tengo el gusto por ahí?
1: Con Carlos.
0: ¿Ah?
1: Con Carlos.
0: Carlito, gusto de saludarlo. ¿De qué parte me llama Carlos?
1: De Los Álamos, oye.
0: De Los Álamos, a Carlos de Los Álamos, cuénteme.
1: Póngame las cuecas de los hermanos Perla. Quiero de escucharlo.
0: Los Perlas, ya, pero vamos a partir con unas cuecas sureñas para un auditor que tengo acá en sintonía, ¿ya?
1: Los Perlas.
0: Después vamos a poner Los Perlas, papita, todavía no quedaste el programa, tranquilo.
1: Vale.
0: No se estrese, relájese, tómese una chupilquita por ahí. ¿Ah?
1: Estamos dando una chupilca ya.
0: Ya, ¿se está tomando una chupilca?
1: Chupilca ponche.
0: Oh, qué rico el ponche. El ponchito de piña, el ponche de durazno. Ay, ay, ay, papito. Yo la apaño, ¿ah? Yo la apaño si estamos tomando ponche de piña.
1: Tiene piña, tiene durazno, tiene plátano.
0: Oh, qué bueno.
1: Y empanadas de las mejores.
0: ¿Ve? Siempre dije que ya se siente el ambiente. Oye, qué bueno. Saludo para la gente de Los Álamos. Saludo para usted, Carlos. Muchas gracias por la sintonía. Y disfrute los ricos ponches que está disfrutando a esta hora, papito. Saludos para toda la familia. Que esté muy bien.
1: Vale, que estén bien ustedes igual, también pásenlo bien, bonito.
0: Que se cuide harto, papito, usted nomás, que esté, sea un fin de semana espectacular para toda la familia, ¿ya? Que esté muy bien.
1: Lindo.
0: Muchas gracias, amigo mío. Ve, ahí tengo a un amigo que me llama Carlos, que me llama desde Los Álamos. Sintonizando la radio y todos conectados con este programa. Este es Rupe Manía en Fiestas Patria. Ya, papito, usted peladito me dice que está todo listo. ¿Están dispuestas las cuecas, papito? ¿Sí? ¡Ya, po! ¡Pongámosle bueno! ¡Partamos así este programa!

0: mujer chilena, Muñozito.
1: Eso. Hoy estamos haciendo un aporte muy bonito al folclore nacional, grabando las cuecas. Nosotros somos rancheros, pero igual tocamos cuecas, chiquillos. Y estamos haciendo un gran aporte a nuestro baile nacional aquí, grabando un video de cuecas junto a todos los amigos que están acá hoy día. Saludos para todo nuestro público.
0: Y saludos a toda la gente que nos va a ver ahí, viejito.
2: ¡Salud! ¡Viva Chile, mierda!
3: ¡Eco!
4: ¡Viva Chile, mierda! Ya, pues vamos para la otra cueca, viejo.
1: Olor a peras maduras. 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
0: ¿Qué dijo el otro, rayo?
4: ¿Qué dijo el otro, papito?
1: Muchas gracias.
4: No dijo nada el otro, ¿ah? ¿Eh? Saludos.

tan re buenas esas cuecas sureñas. Oye, reitero mi saludo para mi buena amiga que está allá en el campo, en sintonía costadita. Mi amiga La Payadora está escuchando este programa y le encantan este tipo de cuecas. Y ella quiere escuchar las Hermanas Vergara, así que un ratito más vamos a buscar una selección de éxito de las Hermanas Vergara para nuestra auditora que está en sintonía en la zona de Los Sauces. Reitero mi saludo a Los Sauces a través del 92.3, la gente de Punén también a través del 92.3, la gente Capitán Pastén y Lumaco, saludos cordiales, muchas gracias ya por la sintonía que comienzan a prestarnos en estas jornadas nocturnas a través de tu radio Zúmbale y por supuesto Radio Los Confines y Araucaria FM en el 102.7. Son hartas Radio Unida para llevar en vivo y en directo esta programación con mucho cariño y respeto a los diferentes hogares que nos escuchan a esta hora, tanto en las ciudades como en las diferentes sectores rurales y comunidades de nuestra provincia de Arauco y también de la provincia de Malleco. Faltan 15 minutos ya para que sean las 10 de la noche. Son 15 los minutos que faltan para las 10. ¿Alguien más se quiere pegar una llamadita? 45 al 2 75 66 70. Reitero el número 45 2 75 66 70. Ya, ese es el número que tenemos habilitado para que usted se pueda comunicar directamente con la radio, el 45 2 75 66 70. Vamos a saludar a Felipe que anda trabajando hasta ahora haciendo Uber y trasladando pasajeros, ¿ah? Así que se porte bien, Felipe. 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Ay, qué fue buena esa. 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Fue buena la talla. Ya. 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No, no hay nadie más. ¿Quién más me saluda? Es que la gente se está comunicando a través de WhatsApp también, ¿ya? Buenas noches, Rupe. Yo estoy escuchando la radio de Los Confines aquí en Angol. Saludos para mi amigo Esteban. Está en Angol escuchando el programa. Hola, Esteban. Buenas noches. Gusto saludarte, Esteban. Que esté muy bien. Se me cuida harto, Esteban, ¿ya? Un saludo, dice, para el pelado Gonzalo, que me va acompañando aquí. Y el saludo también, pues saludo para el pelado Gonzalo, si lo estamos saludando, pues papito, si lo estamos saludando, el pelado Gonzalo, que lo va acompañando ahí. ¿Y qué más?
Un temita, te miro la cara y me da sed. Esa canción busca la temita, te miro la cara y me da sed. Ya, ahí está el saludo para usted, Felipe. Ya, tranquila ahí nomás, tranquila y bombe. Ay, ay, ay, ay, ay, ay, ay, ay, ay. 452-75-66-70. 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

ya se acerca la parada militar, El día 19 de septiembre, parada militar. De Angola van a haber dos hermanos que van a estar ahí representando los colores de Angola en esa gran parada militar, los hermanos Aguilera. Van a estar ahí también en esta parada, muy orgulloso de pertenecer al ejército de Chile. Hoy las paradas militares chilenas se han destacado a nivel internacional, es una de las mejores paradas militares que se hacen en este ámbito. Y la verdad que los chilenos siempre hemos quedado bien posicionados. Bueno, yo no, porque yo también he estado en la parada, pues. Claro. No le había contado yo qué le importa a ustedes también, pero yo le voy a contar que yo también estuve en la parada militar. Yo soy el que, después que pasa la parada, soy el que hago aseo. Claro, también estudié la Lixer del Parque O'Higgins, ¿no? Yo conozco ahí, he estado, pero nunca he estado en una parada militar. Me imagino que debe ser muy bonito, por supuesto que sí. Muy bonito debe ser. Así que, si usted tiene la oportunidad de asistir, hágalo, porque realmente es un evento único que no solamente se disfruta para nosotros los chilenos, sino que diferentes medios internacionales vienen a observar, digamos, el orden de la Armada, del Ejército chileno, de ver lo organizado que son y lo bonito que puede ser una tremenda gran presentación militar. Así que mis saludos cordiales a toda la Armada, Carabineros, a todos los que son uniformados. La verdad que la parada militar chilena se destaca a nivel mundial como las mejores paradas militares. De hecho, han estado todos estos días ensayando y mucha gente ha tenido la posibilidad de ir a ver los ensayos y han quedado realmente perplejos debido al orden, la coordinación que tienen tanto hombres y mujeres en este, que se están preparando para hacer presentación en esta tremenda gran parada militar. Eso sí, que este año se va a mostrar mucho poder bélico ahí en la parada militar. Y hablando de poder bélico, Chile ya está prácticamente en tierra derecha de rearmarse con nuevos aviones. Sí, porque se armó Argentina con F-16, se armaron los peruanos con F-16. Chile tiene F-16 hace 20 años ya, pues Chile tiene, lo lleva 20 años adelante estos dos países. Porque los chilenos ya tienen la expertise de ser grandes pilotos para manejar estos F-16. Además que también en Chile se encuentran los repuestos, se preparan allí mismo los aviones, se reparan y todo acá. Cosa que no tiene ni Argentina y no tiene ni Perú. Por si ustedes no sabían. Chile está mucho más avanzado. Ahora, los F-5 son los primeros aviones que tienen de los años 70 y tanto que tiene Chile. Que son unos aviones así, que parecen lápiz. Bonitos los aviones, pero ya están quedando prácticamente obsoletos. Y esos aviones van a tener que ser reemplazados. Y por lo que yo entiendo, se vendían aviones de última, de quinta generación, o sea, los últimos que están saliendo, se vendían de Estados Unidos los F-35. ¿Sabe cuánto vale un avión de eso más o menos? Una inversión de $1,000 millones de pesos. No, $1,000 millones de pesos, dije. O $1,000 millones de dólares. De dólares, papito, de dólares, abrimos en dólares. Eso más o menos lo que va a salir la inversión para Chile tener una nueva flota de aviones, ya que hay que reemplazar los F-5, aviones que ya tienen prácticamente más de 50 años de vida útil y van a quedar obsoletos para ser reemplazados derechamente por los F-35, que son estos aviones indetectables, que son verdaderos computadores voladores. A distancia puede detectar al enemigo, ya sea enemigos que vienen por tierra, también lo quieren por mar, lo quieren por la montaña. No, son espectaculares estos aviones. Son americanos. Los F-35, que ya prácticamente casi sería un hecho que próximamente llegarían a nuestro país a formar parte parte de las filas de la Fuerza Aérea de nuestro país. En una de esas nos dan una sorpresita y aparecen ahora en la parada militar, pues papito, ¿quién? En una de esas, que el gobierno no ha dicho nada, en una de esas aparecen unos par de aviones F-35 desfilando. ¿Quién sabe?
Hay una carrera de armas acá en el Cono Sur, ¿eh? En varios países aquí se están armando. Bueno, Chile en todo caso no lo hace pensando en guerra, sino que hacerlo de una forma disuasiva. Para decirle a los otros países, no, aquí estamos, nosotros estamos preparados, déjenos tranquilos, nosotros nos gusta estar tranquilos en Chile. Y una forma de entregar tranquilidad, traer este tipo de armamento, pero tremenda inversión, ¿eh? $1,000,000,000, yo pensaba, $1,000,000,000, ¿para qué servirían? Para mejorar la salud en Chile. ¿No cree usted? Para dar mejoras a tanto adulto mayor para que vivan más dignamente y no tener que nuevamente escuchar esas noticias tan lamentables como la que ocurrió en Pitruquén. ¿Cierto? Bueno, pero también las naciones se tienen que, digamos, armar, porque sea como sea, hay que defender la patria, en caso de. Usted sabe que siempre tenemos problemas con nuestros hermanos peruanos, si no son los peruanos, son los bolivianos, si no son los argentinos, y pares. Entonces, una forma de mantenerlos a raya es teniendo buen armamento y estar bien preparado en caso de. Ojalá que nunca ocurriera una guerra, pero nadie quiere guerra, ¿no? ¿Usted quiere guerra? No, po. Yo quiero guerra esa que dice hacer el amor. Esas guerras me gustan a mí.

0: Hola Rupe, dice, ¿cómo estás?
1: Ranchera.
0: Quiero escuchar la canción Hay Amor con el Llanero de Ñuble. Oye, quiero que salude a la familia González Bustamante, lo estamos escuchando. Saludamos a la familia González Bustamante que están en la sintonía, por supuesto, de este programa. Y quieren escuchar el tema Hay Amor. Saludos para Itaque que están en sintonía a esta hora. ¿Cierto, papito? Sí.

bueno ese megamedio del Capitán Escumbia que había sido solicitado acá a este programa. Saludos para mi amigo que está en Los Álamos, más conocido como el Vaca Sagrada, que está en sintonía. Me dice que yo quiero escuchar algo de los Luceros del Valle, a ver si es que alcanzamos, amigo mío. Por ahí tengo que saludar a la presidenta de Cutipay, que están de Muerte de Chancho, dice que están, la queremos saludar con mucho cariño, de parte de unos amigos, a la presidenta de Cutipay, que está de Muerte de Chancho hoy día, y la queremos saludar con una canción bonita que a ella le gusta, a ella le encanta mucho el tema de las malas pa'l cache, papito.

0: Por ahí me estaban pidiendo una canción de la hermana Vergara. Una buena cueca de la hermana Vergara. La vamos a comenzar a preparar en estos precisos minutos para una amiga que está allá en las alturas escuchando este programa. Así que saludo para nuestra amiga, que es una tremenda gran folclorista criolla. Poco quizás reconocida como debiera ser, ¿eh? Pero una mujer de tomo y lomo campesina, con la sangre, con el aire, con las ganas de mujer 100% chilena campesina. Y ella está en nuestra sintonía y la cercanía de Los Sauces está escuchando este programa para ella, así que luego ya viene la hermana Vergara. ¿Aló?
1: Hola, buenas noches.
0: Hola, buenas noches. Cuénteme, la dama.
1: Nada, quería llamar
0: a
1: para saludarlo nomás.
0: Me quería para saludarme. Buena, mamita linda, gracias por llamarnos. Qué bueno, y muchas gracias por estar en la sintonía, po. ¿Ya? ¿Se le cortó el llamado o ya no quería hablar más? No, ya sé. Me quería llamar para saludarme nomás a una auditora que está en nuestra sintonía. Muchas gracias a la gente que nos llama, ¿ya? ¿Tenemos listo la hermana Vergara por ahí o no? Porque este programa va a ser más cortito, nos quedan unos par de minutos todavía para acompañarles. 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Aló, buenas noches.
2: Bueno, oiga, ¿y qué pasó con la cuaca de los hermanos Perla que me di?
0: Ya, vamos a hacer lo posible, porque la verdad es que estamos medio cansados en el tiempo, así que si me cortan, más luguito van las cuecas, ya. Que esté muy bien, amigo mío, cuídese, ya.
2: Ya hace rato me pedí esa...
0: Sí, pues hace rato, pero hace rato también tengo hartos clientes que están esperando. Oye, pero muchas gracias por llamar, ¿eh? Que esté muy bien.
2: Ya, igual, sí.
0: Ya, pues si le vamos a poner los pelos, aunque sea una cueca, le vamos a colocar tranquilo, no se enoje, papi.
2: Es una cuenta auténtica chilena.
0: Sí, pues la vamos a tocar tranquilo. Vamos con los pelitas luego, ¿ya?
2: Vale, ya.
0: Ya que esté
2: vale.
0: Muy bien, muchas gracias. Ya sí lo vamos a escuchar luego. Están enojados algunos auditores. Ya me pidieron la hermana Vergara. Listo, vamos con la hermana Vergara. Y luego vamos a irlo con los perlas, ¿ya? Bajemos un poquito la música ahí, papito. Gracias, papito. Y tenemos una presentación en vivo de la hermana Vergara.
3: Ya, nos vemos con el oro de la puta machete.
4: Otra de las cuequitas que hiciéramos hace poquito, ¿cierto? Para los jóvenes, las señoritas que están por ahí.
3: A todos los cabros.
4: Todo el mundo tiene celular hoy día, ¿cierto?
3: Están con todos los celulares. No hay conversación.
4: Se los pasan metido en el celular, la cabrería, oiga, uno los manda en acta. La pelada, la peluda, la...

Ahí tenemos la cueca viuda de los Perlas para nuestros buenos amigos que están ahí en la sintonía. Oye, ya con esto prácticamente tengo que comenzar a despedirme. Yo quiero agradecer

0: como siempre, la buena disposición que tienen para con nosotros. Muchas gracias, amigos y amigas, por estar en la sintonía nuestra. Gracias por acompañarse a este programa. Les esperamos mañana, si Dios así lo permite, a través de una nueva edición de la Rupe Manía. Pero no se olviden que me van a encontrar y vamos a estar con ustedes ahí a un costado de la Juan de Ramada de nuestra ciudad. 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Así que les esperamos ahí para que ustedes también nos vayan a visitar y puedan participar de estos juegos que están pero re buenos, estos juegos, papito. Hay premios re buenos, hasta una chubilca tenemos de regalo para que usted nos acompañe a un costado de Fonda y Ramada de la ciudad. Así que mañana tenemos otro programa, si no estamos el jueves, no estamos el viernes, ni estamos los otros días, porque lamentablemente estamos trabajando ahí, pero la gente puede ir a disfrutar del programa ahí, ¿eh? Ahí vamos a hacer el programa en vivo y en directo. ¡Oh! Saludos para la gente linda que nos escuchó ahí en Los Álamos, la gente de Cañete, la gente de Los Sauces, Purén. 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Así que lo esperamos mañana ahí con las Rupe Manías en la ciudad de Los Sauces. Saludos para Purén, saludos para Lumaco, saludos para Bastene. Sabemos que nos escuchan ahí a través del 92.3. Ahí están recién empezando a sintonizar la radio, ¿eh? Así que para la gente que nos entrega buena onda ahí en esa bonita comuna como es Los Sauces y Purén, aló. Hola. Listo, amigo mío, ahí tocamos algo de los Perlas, así que estamos ya llegando al final del programa. Si escucho clarito, dime.
1: Buenas noches, está temprano que va.
0: Sí, lamentablemente tengo que retirarme por motivo de fuerza mayor, pero lo importante es que estuvimos un ratito acompañándoles, ¿ya?
1: Para mí que usted va a ir a conversar, soy de la presidenta de Cutipay.
0: Yo creo que por esos lados, para allá voy.
1: Ya, que le vaya bonito, que tenga una buena
0: jornada. Ya, listo, que esté muy bien, ¿eh? Cuídese harto. Ya, chiquillo, muy... chao, que esté muy bien. Oye, muchas gracias a la gente que nos acompañó. Si Dios así lo permite, nos escuchamos mañana a través de una nueva edición. Recuerden que pasadito las 21 horas ya estamos en el aire con la Rupe Manía. Muchas gracias. Tengan una bonita jornada. Que descanse y que todo salga súper hiper para cada uno de nosotros. Buenas noches. Muchas gracias. Y disculpen, ¿eh? ¡Disculpen!

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Gracias, Arequipa. Muchas gracias, amigas, amigos. Muchas gracias. Nos vamos a retirar de este escenario que el día de hoy se vistió de gala para recibir a los maravillosos. Nos vamos con el gran éxito, el éxito total de José Villanueva y los maravillosos. Esto dice Saya Corazoncito.

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Que tengan todos un hermoso día.

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0: 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Que tengan todos un hermoso día.
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Muy buenos días, gusto enorme saludarles. ¿Cómo les va? ¿Todo bien? Qué bueno día miércoles, ya 16. Oye, cómo se nos pasa el tiempo, rapidito. Sí, vamos a revisar si hay lluvia o no, ¿eh? Revisamos de inmediato la región araucana. Sí. Por regiones. Por ejemplo, por regiones, a ver, región araucana. Tani, no, sale agua el 20, justo para los juegos populares. Chus. Pero estos días van a estar nublados y parcial y con soles, así tímidos, ¿ya? Pero con temperaturas agradables, 21, 22 grados. Pero el domingo, pero al menos ya los juegos populares los podemos cambiar. Sí. Eso va a pasar en Angol. Y en Los Ángeles, que usted va siempre a Los Ángeles, impeque, misma situación. Invitación cordial para que se quede con nosotros y disfrutemos de nuestro espacio, nuestro programa, que está dedicado exclusivamente a usted en esta nuestra mañana. Mañana de los confines. 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

Ya viene la música alegre, la música de Maddy Trans, la música folclórica, las cuequitas, todo para alegrar la mañana, ¿les parece? Aquí en Los Confines Radio, como siempre. 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

0: Ahora o Nunca se llama la canción. Es un buen tema para quienes nos acompañan a esta hora de la mañanita. Y por supuesto junto a Madi Trans con la música linda. Hoy día es el desfile de los estudiantes a las 11 de la mañana, de los colegiales, como decían los antiguos. Bueno, yo soy antiguo, así que digo los colegiales. Hoy había unos dulces que se llamaban colegiales, ¿se acuerda? Oye, me llamó un amigo que es doctor. Me dijo que había encontrado en calle Covadonga un celular. No sé si fue hoy día o ayer, pero yo creo que antes de ayer por ahí fue, ¿eh? ¿A quién se le perdió un celular?
1: Y sus estrellas.
0: Por ese lado, sí.

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Ahí está tu canción favorita, Katy.

0: tiquitiquitis, tiquitiquitis, cómo te ponís, cómo la perdís, cómo la callan. ¡Ay, qué tiempos aquellos! Estaba mirando aquí. Sí, esos eran tiempos de 80, 90, puede ser. Sí, era 80, 90, en esos tiempos de la bailanta. Sí, por ejemplo, estaba... Déjame buscar la ventanita. ¿Te acuerdas la ventanita, no? A mí me gustan más las cumbias. Me gustan más las cumbias. Encuentro que las cumbias son otro, le dan otro cachet, al tema, ¿eh? Así que todos invitados a escuchar música. O la bailanta era, por ejemplo, el grupo Red. ¿Se acuerda del grupo Red? En esos tiempos cuando andaban todos así con las medias pintas, American Sound, tema más chilencia, la tarjetita de invitación. Bueno, la bailanta era más de esos tiempos. Antonio Ríos también, un poquito después, el Toño Ríos, que tuve el gusto de conocerlo en el Festival de Viña del Mar, que estuvo ahí, sí. Gilda, Amor Adolescente del grupo Red. ¿Se acuerda? Esos temas los vamos a tocar, ¿eh? Esto, mire. De tu corazón.
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0: Red. ¿Y se acuerda usted de Mr. Gato?
2: Dale.

Y en ese tiempo también estaban el romance ilegal, el grupo Hechizo. Uno de los grandes temas de ese entonces, ¿ah? Y tímido también, un temón. Y un exitazo, La Luna y Tú, de Ráfaga. Y la gran magia tropical que trajo La Furia Loca. ¿Se acuerdan de Potencia? También traía lo suyo, Cuando Estamos Juntos. Y esos temas los bailábamos nosotros, pues, ¿ah? ¿Recuerda cuando apareció el grupo La Cumbia con Porque Te Amo? Y El Reflejo Azul, que hizo famoso al famoso Macabeo. Y Organización X, que trajo...

0: la música que vamos a disfrutar durante esta mañana aquí en Los Confines Radio. Y también apareció un señor que traía a la chica vacilona. Y uno de sus grandes éxitos, la tarjetita de invitación. 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A ver, espérame un poquitito, vamos a ir con... Parece que Miguel está en la línea. Miguel,
1: ¿cómo está, don Mauricio? Buenos días.
0: Era usted, don Miguel. Adelante, estaba hablando de nuestros amigos de PSA Ortopedia. ¿Cómo le ha ido? ¿A dónde está? ¿En qué parte de Chile, señor?
1: Aquí andamos dando vueltas, ya que hubo dos accidentes de tránsito, Mauricio. Uno ahí en calle Carrera, esquina de Vicente Pérez Rosales, donde dos vehículos colisionaron, uno volcó, llegaron los cuerpos de bomberos ahí y también dos ambulancias. Estamos averiguando el tema, que nos entregue el informe de bomberos de... cuántos lesionados y de qué gravedad, digamos, en este accidente de tránsito. Pocos minutos después, Mauricio, otro accidente de tránsito ahí frente, ahí donde nuestros amigos de Gieragasco y en Colipico, en Traiguén, también un vehículo menor también colisionó con la acera de este lugar ahí, quedó como casi volcó, Mauricio, según las informaciones que manejamos. O sea, en pocos minutos hubo dos accidentes de tránsito en la comuna de Angol. Conversábamos con el mayor de carabineros, quien manifestaba que hay que tener precaución al conducir, mantener la distancia entre un vehículo u otro y también las velocidades, Mauricio, así que hay que tener bastante precaución en este tema, manifestó el mayor de carabineros de la primera comisaría de carabineros de la comuna de Angol. Esperamos acá también que nos entregue el informe por parte de bomberos de estas dos emergencias que ocurrieron durante la jornada de esta mañana. Hay que decir que unos par de minutos, alrededor de una media hora de entre un accidente y otro, así que reiteramos lo que nos manifestaba carabineros, el mayor quien nos manifestó de tener mucha precaución en este tema, Mauricio.
0: Muy bien, pues Miguel, gracias por el informe. Usted se va a quedar en el centro por el tema de el desfile, me imagino, ¿cierto?
1: Sí, hay dos actividades hoy importantes. Está el desfile, que es a las 11 de la mañana de los estudiantes, y el día 18, ¿verdad? El desfile de las fuerzas, y también hoy a las 13 horas, para que tenga conocimiento, Mauricio, se está descansando a llegar también, se inaugura la muestra gastronómica del Colegio Nahuel Huta, que está frente a la Plaza 7.
0: Ah, muy bien, pues ahí vamos a ir a dar una vueltecita entonces.
1: ¿Eh? A las 13 horas nos está llegando para acá una invitación.
0: Perfecto.
1: Y también le cuento que se cambió el horario, se cambió, dice aquí que este sábado 19 de septiembre a las 10 de la mañana se realizarán en el Estadio Municipal los Juegos Populares.
0: Sí, porque el día 20 llueve.
1: Claramente, así que por eso se cambiaron los Juegos Populares a las 10 de la mañana en el Estadio Alberto Larraquivel Morales de Angol.
0: Muy bien,
1: señor. Se cambiaron estos Juegos Populares, reiteramos, a comunicar a la comunidad para que no vayan el día 20, o sea, va a ser el día 19. También hoy juega Chile con Panamá. Un angolino aparentemente va a ser titular en la delantera, como Cristian Rocha. En esta selección conversamos con su abuela, la señora Norma Arices, quienes están ya con los dientes apretaditos, digamos, para poder ver este partido. Don Juanito Oliva también puede ser el debut en la selección frente a Panamá, tengo entendido.
0: Qué lindo.
1: Hoy, a las 14 horas, ¿cierto? 14
0: sí,
1: horas
0: tengo que le vaya extraordinario a este joven valor angolino, Cristian Rocha Oliva. Sí, pues a la señora Normita, a don Juanito, a sus papás también, un abrazo y qué felicidad más grande que nos representen como angolino. Como chileno, así por supuesto.
1: Así es. También ayer hubo un allanamiento en el Centro de Detención Preventiva de Angola en el modo comuneros, donde se incautaron algunas cosas prohibidas. Estuvo el Seremi de Seguridad Pública, también la directora regional de Gendarmería en este penal donde se realizó este allanamiento. Además, también le pidieron la renuncia al Seremi de Salud el día de ayer, producto de algunos dichos comparativos con el hogar que sufrió un incendio en Pitruquén, Mauricio, así que no fueron las palabras adecuadas que dijo el Seremi de Salud de la Araucanía y del MINSAL, del Ministerio de Salud, le solicitaron la renuncia, la cual se hizo efectiva el día de ayer.
0: Se pegó un condoro.
1: Sí, comparó los hogares de ancianos con un vertedero basural, lo que decía el comunicado, Mauricio.
0: Y otras palabras así más que no diga, no, otras frases más que no debería haber dicho. Bueno.
1: Claro, así que ya le solicitaron la renuncia al doctor y ya las próximas horas se estará entregando un comunicado. ¿Quién va a ser el nuevo Seremi de Salud acá en la región de la Araucanía, Mauricio?
0: A sus órdenes, mi querido amigo. Gracias.
1: Sí, muy bien.
0: Gracias. Gracias. Muy bien, Miguel. Chao, que le vaya bien. Hoy estaba mirando aquí, algo me envió mi querida compañera de curso de mi juventud, Beatriz Palacio Ferreira, de su papito, que hoy día mi padre, Julio Palacio Salinas, hoy cumple 33 años de fallecido y fue un gran servidor público como militar y luego como presidente de la Legión Militar hasta su muerte. Recuérdalo para quienes lo conocieron y bueno, 55 años tenía, fíjate, 33 años que aún no aminoran el dolor y la pena de tu pronta partida, ya que tenías mucho que seguir entregando a tu familia, hijos y a la gente, por supuesto con tu enorme vocación. Un abrazo al cielo para el papito de mi querida amiga Beatriz. Bueno, y para toda la familia, obviamente un abrazo. Y gracias por compartir este texto y esta hermosa foto de su juventud. Bien, así es. ¿Qué más tengo por acá? Marcelo Vidal, buenos días. Perfecto, ok, gracias. Quiero invitarlos también, ¿qué me dice don Rola? 80 y 90, cuando te andaba haciendo el Lindolfo y Bosnia, mire. ¡Ay, oh, qué! El mejor me voy a quedar calladito, porque mi amigo, le digo al tiro, mi amigo Rolando Garcés, que tiene una voz microfónica, una voz muy linda, con... Oye, si no hubiese hecho sus estudios lo que le gustaba, habría sido locutor. Y de lo bueno, ¿ah? ¿Eh? Y en ese tiempo también andaba haciéndote el Lindolfo, ¿ah? No me andes con cuentos, muchachito del retiro.
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0: tan, tan,
2: vacilona.
0: Hoy otro de los temas buenos era haciendo el amor toda la noche, pero eso es mentira, nadie hace el amor toda la noche. Por acá Luis Churibe de Madetran me escribe, ¿eh? Me dice, buen día, Seremi. Seremi. Oye, y en esos tiempos cuando estos grupos musicales fueron éxito, también fíjate que tenían unas pintas que usaban y unos bailes. Oh, eran otros tiempos.
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0: ¿Te acuerdas o no? Haciendo el amor toda la noche. Oye, tengo una pega. Yo creo que voy a pasar este aviso porque las cosas están tan re malas que encontré este aviso. Y que anoten lo que les voy a decir. Necesito 4 niñas para atención de barra en las ramadas. Una con experiencia en preparación de tragos. atención al número. A ver, 2. 996-7643-53. 996-7643-53. 996-7643-53. ¿Ya? Por favor, porque está mala la cosa. Está mala la cosa, chiquillo. Haciendo el amor toda la noche. 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

0: ¿Qué pasó? Oye, que te devoraste, tío Pepe. Mira. Oye, estos temas eran bailados, pues sí.
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0: ¿Te acordáis de la luna y tú? Richard, ¿te acuerdas de la luna y tú? Buenos días, Sonita, ¿cómo estás? Don Juan Carlos, un saludo para la Caterina Bamonte, de su tatita. Buenos días, Erwin Fritz. Erwin Fritz Espinosa. Oye, para mí que somos parientes. Mi tata era Fritz Harman. Claro. Yo tengo descendiente de animal. Perdón.

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0: Ricardo Montaner, bonita canción, ¿eh? Buenos días, Erwin Concha, te iba a decir Erwin Floritz, Juan Carlos, la Caterina Bahamondes, la Catita, saludos de parte de su tatita. Déjame llorar. Ay, que canta lindo don Mauri.
1: Hola don Mauri, muy buenos días.
0: Buenos días, ciudadano.
1: Una linda mañana.
0: Igualmente.
1: Siga tocando cueca y cumbia nomás.
0: Y... sí, oiga, ¿quién perdió un celular por ahí, por Covadonga, ayer, anteayer?
1: Son bonitas esas melodías, son alegres.
0: Alegre.
1: Nos llenan el alma y el espíritu.
0: Exacto, señor.
1: Así que siga nomás, ¿ya?
0: A sus órdenes.
1: Don Mauri, ¿sí? Quería preguntar por el... por el Copihue.
0: Copihue rojo.
1: ¿Cuándo y dónde hay que ir a buscarlo?
0: Tiene que ir a
1: buscarlo. Muy bien. Bendiciones. Un abrazo, amigo.
0: Usted ya le dije por interno, mi querido contribuyente, ahí a Vivero la Aullosa. ¿Ya? Ay, señor, que sufre el cuerpo ante Marín. ¡Oh! No te puedo creer. ¡Qué mal! ¡Qué bueno! ¡Qué bueno!
2: Si recuerdas esta
0: melodía. Vale. Viene llegando otro fax por aquí. A ver, ¿qué es lo que dice este fax? Buenos días. La peticita.
3: Buenos días, Mauricito. Ojalá usted esté bien. Mauri, quiero pedirle un favor grande. Si puede saludar a mi querida sobrina Susana Gurto Mardones,
0: ya,
3: que está cumpliendo añito. Ella es funcionaria de la municipalidad.
0: Muy bien, sí.
3: Y hoy está cumpliendo añito.
0: Que lo cumplas,
3: feliz. Quiero que, si usted puede saludarla.
0: Salúdela usted.
3: La amo pues, mucho, sí, yo. Pues. Y le mando un saludo.
0: Un por abrazo.
3: Su intermedio.
0: Sí.
3: Gracias, Mauricito, que tenga un día lindo usted también.
0: Igualmente. 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

Que llega la cigüeña, que llega la cigüeña. Oye, un saludo a todos los cumpleañeros de parte de Sara, porque Sara le conviene. Sí. 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Tan, tan, tan, tan, taratín, tan, ropa de guaso. ¿Y quién está de cumpleaños hoy día? Gentileza, miren, está de cumpleaños. Saludamos en las bodas de cobre, dice, a nuestro amigo Jaime Ferreira y Enica Novoa, quienes hoy están cumpliendo 32 años de feliz matrimonio. Jaime Tilico Ferreira, ex portero del fútbol Malleco Unido, además emprendedor en el rubro construcción. Muy bien, don Tilico, un saludo afectuoso y cordial para usted. También está de cumpleaños Anita Gutiérrez García, funcionario de la distribuidora de parabrisas Cristalum. Saludos, amiga Anita, que tengas un día lindo. Saludos, Anita. Saludamos también en el día de su cumpleaños Patricia Zambrano. Un gran, gran abrazo. Que tengas un día lindísimo, ¿eh? Y voy a saludar también a Susanita Agurto Mardones, funcionaria municipal. Saludos, que tengas un día hermoso, que lo pases lindo, muchachita. También voy a saludar a Luis Hernán Vega Muñoz,

Marcela, en el sector Camino a los Sauces. Eduardo Arturo Pinto San Martín, amigo de la infancia, ex vecino. Saludo, Lalo Pinto, que tengas un día maravilloso. Saludamos en las bodas de bronce a nuestro amigo Claudio Sepúlveda y Ariela Obreque. Hoy están cumpliendo 8 años de estar juntos. Felicidades. También quiero saludar en el día de su cumpleaños a Pato Hernández, emprendedor, busca vida el hombre, jugador de la FUSA. ¡Feliz cumpleaños, Patito! Que tengas un día bonito. Y mire quién está de cumpleaños hoy día. Mi querido Juanito Sea Sepúlveda, vecino del barrio Huacol, da hincha y socio de Malleco. Colocolino, emprendedor del rubro del comercio. Juanito, allá en el supermercado Galindo, un abrazo y que tengas un día maravilloso. Saludamos en el día de su cumpleaños nuestra pequeña amiga Fernandita Peña Bustos. Tengo el gusto de saludar a Carlitos Herrera, emprendedor angolino del rubro metalúrgico. Saludos, Carlitos Herrera. Que tengas un día bonito, que lo pases a toda radio. Sí, señor. Ti, ti, tirin, para pam. Que lo pases muy lindo. Que tengas un día maravilloso. Todos los cumpleañenses, que lo pasen bien y que lo disfruten junto a don Alfredo Nasal, su señora esposa, sus hijos, su familia, deseándole una feliz fiesta. ¿Eh?

0: Pero cómo nos fuimos a saludar a nuestra gran amiga y auditora y ojitos, ¿qué color? Turquesa. Ojitos turquesas, y me pillé con el Dani. Oye, a mi gran amiga Erika Sander, que está de cumpleaños. ¡Feliz cumpleaños, Eriquita Sander! ¡Que tengas un día lindo! ¡Nadie me ha saludado! Oye, qué fome cuando nos saludan a uno, ¿eh? Fome. Más fome que bailar, más fome que... Más fome que... Más fome que... No, más frío. Más frío que abrazo de ex. Más fome que beso de ex, algo así. Más frío también dice que abrazo de suegra, ¿será verdad? Yo no sé. No sé si será así, le vamos a preguntar a Carcuro, Miguel. Miguel,
1: ¿cómo está?
0: Buenos días por la tarde, buenas tardes. No está, es que lo que pasa, don Miguel, es que estábamos hablando de que a veces a la gente se le olvida saludar a los cumpleañeros.
1: Claro, don Mauricio.
0: No, porque, bueno, uno tiene que entender de que no podemos andar preocupados del cumpleaños. Por ejemplo, yo sé cuándo es su cumpleaños, así que lo saludo. Y como usted me invita al asado, así que no hay problema. Vamos. Sí.
1: Va a ser donde el Perico González.
0: Perico González lo va a hacer ahí otro, ¿no?
1: Sí.
0: Esa es la ahí está.
1: Don Mauricio, ¿ah? Que las dos calles, Julio Sepúlveda con Capulicán, está cerrado.
0: Por el desfile.
1: Por el desfile. Y también hay un funcionario carabinero ahí, y también en calle La Vaca, con Lautaro, por el desfile estudiantil.
0: ¿Por qué lado hay que circular para que no haya atacos, don Miguel?
1: Yo creo que por el Puente 2 y por el Rosario, ¿eh? Porque reiteramos, y La Vaca con Lautaro, y aquí estamos aquí justo en la intersección de Julio Segura con Chorrillo. Funcionario carabinero, ellos están resguardando el tránsito, Mauricio, producto de que para que no haya ningún tipo de problemas, ¿verdad? Y también acá en la municipalidad están ya llegando algunos estudiantes quienes van a mandar una fotito. ¿Cuál, don Mauri?
0: Muy bien.
1: Ahí que están todos los estudiantes acá de...
0: Oiga, siéntese ahí en las autoridades, se sienta en mi puesto nomás, no hay ningún problema. Usted va a ser mi representante, señor.
1: Y el otro, la calle, el otro que está cortada, tiene que ser Chorrillo. Vamos a ir a Chorrillo arriba, Mauricio, también, porque está cortada por el desfile.
0: Ah, sí.
1: La otra calle arriba. Así que, pero hablando de esto mismo, Mauricio, hay un gran taco, una problemática que se forma ahí del puente número uno hasta ahí La Vaca, más o menos, que producto que en el mercado, ¿cierto? Hay un paradero que es de la locomoción colectiva. Para los vehículos y dejar pasajeros, que es lo que deben hacer, porque ahí está el paradero.
0: Es obvio, pues, si está el paradero ahí. Es obvio.
1: Al hacer este tipo de desfile, digamos, hay un taco tremendo. Y, los vehículos, hay algunos, me fijé que hay algunas personas que no le pegan mucho a la manejada,
0: ¿ya?
1: Como se dice la chilena, y hay una pequeña pendiente ahí frente al municipio, ¿cierto? Y se va el vehículo para abajo, por un Mauri. Hay mucha congestión ahí, y yo creo que a futuro esto podría hacer un proyecto, digamos, de ampliar el parque o hacer ahí para poder hacer el desfile ahí, Mauricio, porque se altera el tránsito, ¿me entiendes? Claro. O sea, no es una crítica, digamos, se puede hacer un proyecto de esta actividad, hacerla en otro sector, digamos, producto de lo que observamos ahí.
0: Claro.
1: Pero no es una crítica a la autoridad, digamos.
0: No, sí, está...
1: Hay que ir evolucionando, ¿cierto?
0: Claro. Oiga, le digo una cosa, usted está dando en el clavo, porque resulta que es efectivo de que, por ejemplo, usted va al centro y se encuentra con todo el tema de la gente que va a hacer diligencias, complejo. Claro,
1: porque... Hay un día hábil,
0: pues. Oiga, hagámoslo en otro lado, a otra vuelta, po. No sé, po. Hay que cambiar de cambiemos de comuna. Hagámoslo en la calle Chacabuco, por ejemplo. Sí, pues, ¿por qué no? Vamos cambiando, hagámoslo en la Alemania, ahí en la calle Baviera. Perdón, en la calle Berlín. Instalar ahí, ¿ah?
1: San Luis, San Fuente.
0: También, pues, o en la calle Antofagasta, que, oiga, ahí tenemos ya. Está listo ya pavimentadito para un pasadito ahí del Cefán de la Alemania. Están todos, ahí está todo el trabajo listo.
1: Está todo listo.
0: No, sería bueno en el parque tener un o en otro lugar un recinto donde tengamos tipo un elipse O'Higgins, así una cosa así, ¿ah? Para claro, los desfiles y eventos.
1: Y estábamos conversando con, a ver, ¿con quién estábamos conversando? Ahí estaba el periodista Mágico 7, don señor Escalona. ¿Y quién más estaba ahí para recordarme, Mauricio, quién estaba ahí? A ver, don Luis Ancapio González. Porque usted sabe que ahí en la delegación hay una escalinata, ¿cierto? Hay tres para subir.
0: Claro.
1: Y podrían colocar las vallas papales cerca de esa escalinata para que la gente se pueda también sentar ahí y arribita estar ahí para poder ver el desfile, Mox. O sea, son ideas que se ocurren, Mox.
0: Usted es muy ocurrente, está bien.
1: Esos temas, digamos, Mauricio, se podrían ver ahí. Pero es que la tradición angolina dice que se hace en la Plaza Siete Fundaciones, también tiene otro...
0: Otra connotación
1: por un... en el centro de la ciudad, frente a la ex gobernación, ex intendencia años atrás, ahora
0: pero
1: la delegación.
0: Es importante, ¿sabe por qué? Por un tema económico. Es un tema netamente para la gente que vive, tiene en el centro sus locales comerciales.
1: También,
0: eso es importante.
1: Un punto importante también, ¿ah?
0: ¿Eh? Claro, para
1: que. También tiene que ver. Usted cuando pasaba a comerse en el ladito a la confetería Cola.
0: Claro, donde don Leo, la pastelería Garrido, el dulce encuentro de los angolinos también.
1: Hola, tío Pepe, ¿cómo está usted? Bien, bien.
0: Claro.
1: Tío Pepe, ¿cómo está usted? Haciendo el tema oftalmológico.
0: Ah, muy bien.
1: Sí, también, o sea, hay pro y contra también. Pues, sí,
0: ¿y usted está en el centro o está en el living de su casa?
1: Estoy aquí a la sombra del...
0: Aromo. Del aromo.
1: Estoy aquí en Chorrillos, don Mauricio.
0: Ya.
1: Con Chorrillos Copulicán.
0: Hola,
1: ¿cómo está? Aquí va pasando amigos quienes van al desfile, don Mauricio.
0: Oiga, ¿y se ve ya gente en los supermercados, anda haciendo sus compras, ir a comprar la carne para la empanada en el amiguito? Hay tanta cosa que se puede hacer en este tiempo. Las empanadas de pino pues son las tradicionales, pero hay mucha gente que les hace, sí, nos hace mal la cebolla y andamos con... A mí la cebolla, a mí, me como una empanada, me tengo que mandar medio litro de bicarbonato, sí.
1: Aquí lo demandaron las flores, también está la flor de las suegras aquí.
0: ¿La flor de la suegra? ¿Cuál es la flor de la suegra?
1: Ahora vamos a preguntar a la señora aquí.
0: ¿Lengua de suegra?
1: Cuando come empanada, pero la cebolla hace mal. ¿Cuál es el secreto que usted cree? Está muy vivo.
2: Se repite la cebolla.
1: ¿Cuál es el secreto?
2: El secreto es que tiene que tomarse una agüita de hierba.
1: ¿De hierba?
2: Por ejemplo, agua de apio.
0: Agua de apio.
2: Sí,
0: mire,
2: de apio, sí,
1: agua de apio.
2: De apio. Y puede ser también manzanilla, algo que le...
1: ¿Pero manzanilla de natural
2: no,
1: o sea,
2: manzanilla
1: de otra?
2: Manzanilla natural, hierbita. Nada de copetis.
1: Así es. Aquí tenemos plantas medicinales, don Mauricio: el poleo, la menta, la hierbabuena, la ruda, la salvia, no sé qué es lo que es la salvia, la borraja, Artemisa.
2: Contra ajenjo.
1: Contra ajenjo, ¿no?
2: Correcto.
1: ¿Para qué lo que es?
2: Contra ajenjo.
1: Sí.
2: También es para estomacal.
1: Estomacal. Tomillo, don Mauricio. Aloe vera.
0: ¿A dónde estaba vendiendo eso, don Miguel?
1: Allí hay un kiosquito aquí en toda la esquina. Que siempre es uno azul. El primero, Yantén. Menta. Yantén. Coca. ¿O no?
2: Sí, correcto.
1: Y Yantén, y también de la que usa usted, Mauricio.
0: ¿Cuál? ¿La hierba del clavo?
1: La hierba del clavo.
0: Ah, bueno. Ahí en...
1: Así que hay varias alternativas aquí para que usted pueda pasar un buen 18. Don Jorge Cid lo está escuchando todo volumen al frente ahí.
0: Ah, qué bonito.
1: Sí, lo tiene ahí a todo...
0: Me parece.
1: A todo guataje, don Mauricio.
0: Muy bien, pues, don Miguel, le da un saludo a Pollito.
1: ¿Eh? Sí, el hombre ahí a las 6 de la mañana tiene la radio puesta, dice.
0: Perfecto, señor. Muchas gracias, pues.
1: Así es, así
0: nos comunicamos en cualquier momento, pues, don Miguel.
1: Claramente, Mauricio. Jorge Cid, a todo volumen aquí en Central.
0: Muy bien.
1: los colectivos tocan la bocina y no.
0: Saludos a los amigos de los colectivos.
1: Así es.
0: A ver, espéreme un poquito, don Miguel, que tengo a la señora Hilda Rebolledo, perdón, la señora Hilda de Peñomenco. Señora Hilda, cuénteme, buenos días.
3: No, que le iba a dar un secreto para que la cebolla no se repita.
0: A ver.
3: La cebolla hay que sancocharla primero con una cucharadita de azúcar.
0: Ah, muy bien, ya.
3: Porque mi hermana siempre hace empanada y nunca les hace mal a nadie.
0: Perfecto, pues muchas gracias.
3: Sancocha con una cucharadita de azúcar y después se estruja, se estila y después se prepara.
0: Muy bien, muchas gracias por el secreto, ¿ah? Cariño, gracias. Igual, señor Hildita, ¿no? Ahí tiene un secreto, don Miguel.
1: Así es, y también ayer me comí una empanada con cebolla carnívora.
0: ¿Cómo es eso, señor?
1: Pura cebolla, no tenía carne.
0: Era como una empanada a los Salos Reyes.
1: Sí.
0: Pura cebolla, ¿no? Ah.
1: Así es, don Miguel. Nos quedamos con ustedes en Estudios Centrales.
0: Gracias, gracias. Oh, este muchachito. Sí. Oh. 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Ya. ¿Qué más? Ahí sí. Chu. Ah, muy bien. Hola, buenos días. ¿Qué me envía Luchito Ancapi? Muchas gracias. Ya, muy gentil. Muchas gracias, muchas gracias. Vamos a ir a la música ahí en la Pharma Express. La Pharma Express. Mauri, te escribo del barrio industrial. Andan como cuatro hombres. No se les ocurra. Espérame un poquitito, no me cortes. Te voy a decir algo lo que puedes hacer. No le haga caso. No. Está prohibido eso. Sí, hay que ir a la Pharma Express. Están los chiquillos de... Está mi querida amiga Carolita. Y vamos a preguntarle a la Carolita qué novedades hay ahí en la Pharma Express. Que dicen que llegó un tipo a una farmacia y le dice a la... A la señorita que está a cargo de la farmacia, le dice: buenas tardes. Y un tipo alto, así, dueño de, así alto, así, por tachón, conductor de colectivo. No sale la línea si es solamente que un conductor o dueño, no se sabe si es dueño o conductor nomás de colectivo. Llega a la farmacia y le dice: señorita, ¿ti? Le dice la señorita. Señorita, mire, le quiero pedir algo, pero no sé si usted tendrá, no es algo común. Dígame, ¿en qué le puedo servir? Señorita, usted por casualidad, tendrá preservativos negros. ¿Cómo preservativos negros? Sí, pues necesito un preservativo negro. ¿Y para qué quiere un preservativo negro, señor? Lo que pasa es que voy a ir a darle el pésame a una viuda.

Un abrazo a todos los viejos de mi patria, oiga, desde el norte hasta el sur. Y agradecido a este cantor, oiga, y que le hayan dado tanto apoyo, especialmente a la música campesina, oiga. Bueno, ¿y cómo estamos para una cueca, pues? ¡Sí! ¡Vamos al tiro nomás!

Y como la fiesta se ha puesto buena, yo creo que tendríamos que hacerlo con cueca. ¿Qué les parece? Oiga, pero tienen que salir a bailar, ¿sí? La cuestión, pues. Ya, vámonos.

0: no va a tostarme ahí. Ay, ¿cómo te pones? ¿Cómo la perdí? Oye, qué buen, las cuecas de René Inostroz. Tengo un amigo que se llama Ramoncito, no voy a decir el apellido, está meta baile, tiqui tiqui tiqui tiqui tiqui tiqui tiqui ti. Fernandita, buenos días. Bernie Bustamante, buenos días. ¿Qué es de tu vida? Ah, está moviendo el esqueleto ahí con las cumbias de Denante. ¿Cómo está Juan Carlitos Contreras? Hola Mauri, ¿cómo está? Espero que bien. Mi hermana de Coyipulli vino ayer a comprar aquí en Gol y extravió sus lentes. Me dice que pasó al Trébol, al Unimar, que a todo, al Gang. Chuta, alguien habrá encontrado unos lentes. Ya, pues si aparece, entre aviso. Por acá, la Silvana Quintana Borrosa arrepintió a la Mauri hoy y quería saludar a mi papá al cielo. Hoy día está cumpliendo 90 años, mi viejo. Y lleva 3 años que se fue. Un abrazo al cielo, entonces, Silvanita, a tu papito Pedro. A don Pedro Quintana. Hola, ¿cómo está, amigo? Ayer usted me llamó porque estaba en consejo, amigo, no podía contestarle. Turu, turu, tun, turu, tun, tun, tun, tun, tun, tun. Erix y Fuentes, ¿qué me dice Erix? Perfecto, muchacho, gracias. Por acá me escribe Gonzalo. Mi amigo Andrés Forcejedo, como le decía yo, Andrés Forcejedo. Saludo, Patito, gracias, José, buenos días, Hugo, buenos días, Amanda, buenos días, Enrique, ¿quién me envía, Enrique? Sí, hoy el Enrique se encontró, parece, con el accidente, ¿no? Me mandó unas fotos. Te agradezco mucho las fotos que me enviaste, ¿ah? ¿Eh? Y los videos igual, estuvo fregada la cosa, ¿eh? Habían dos ambulancias en el lugar. Esto fue en la mañana, donde se volcó también un vehículo que en el lugar. Esto es en la calle, en Coñuñuco. Bien. Tiki, tiki, Carlitos, ¿qué me dices, Carlitos? Buen día, amigo, ánimo, fuerza, levantarse, sacar esto adelante, Mayequito. Amigo, un favor. Ah, no sé, soy malo ahí. Está mala la cosa ahí. Ahí ya entramos con problemas. Sí, ahí siempre apoyando a Mayiquito. Siempre, siempre. Uy, uy. Una vieja se subió arriba a una matepasto y de abajo se le vio la barba de Fidel Castro. Esas cuestiones eran antiguas, me acuerdo. Sí, ¿te acuerdas de los brindis? Y las payas igual, pues las payas. ¡Vamos, René! ¡Póngale talento! ¡Tiqui, tiqui, tiqui, tiqui, tiqui, tiqui, tiqui, tiqui, tiqui! ¡Aló!
1: Don Mauricio Jiménez.
0: ¿Va desfilando?
1: Así es, ya estamos acá en la Plaza Siete Fundaciones, está haciendo un encajonamiento, digamos, las diferentes bandas estudiantiles de la comuna de Angol para ya comenzar lo que es el desfile de Fiestas Patrias acá en la capital de Mayeco. Hay que mencionar que esa misma hora también se está realizando el desfile oficial de Fiestas Patrias en la comuna de Renaico, y acá en Angol este es el desfile estudiantil, y el día 18 se realiza el desfile con las Fuerzas Armadas y de orden de seguridad, y los clubes folclóricos y todo lo que tiene que ver Cruz Roja con las instituciones, Mauricio, acá en la Plaza Siete Fundaciones. Ya empezó este desfile, ya el encajonamiento de las...
0: ¿Hay alguna autoridad regional, algún diputado, alguien, o solamente la plana angolina?
1: No, acaba de llegar el diputado Cretón también al desfile, Mauricio.
0: Siempre está ahí.
1: Y reiteramos que las autoridades, como el delegado está en Renaico, es un representante que ayer se está realizando el desfile de Fiestas Patrias de la comuna de Renaico.
0: Hable fuerte nomás, pues, porque se cae. Póngale nomás.
1: Es que estamos acá justo en el palco de las autoridades y ya se va a dar la locución de este desfile.
0: ¿Quién va a locutar?
1: La capital de Mayeco de los estudiante.
0: ¿Quién es el locutor de lo del de no es don Luis Ancapi, que es don Luis Ancapi de los militares?
1: Acá que... una profesora, tengo entendido que está ahí, Mauricio, haciendo, va a hacer la locución ahora.
0: Ya, perfecto, don Miguel. Ahí usted me está comentando.
2: Saludamos con distinción a las autoridades que hoy nos honran con su presencia.
0: A ver.
2: En representación de gente del Departamento de Administración y Finanzas.
1: Nos queda un continuo estudio central.
0: Gracias, señor. Oye, antiguamente me acuerdo que nosotros, vamos a ir a una pausa ahora. Antiguamente nosotros transmitíamos los de Philip. 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Porque pues, a lo mejor hay muchas sillas de ruedas que están ahí, que las desocuparon ya, porque alguien de la familia se fue al cielo. Se lo agradecería. No hemos podido conseguir una sillita de ruedas, fíjate. 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Sorayita, dígame. Sí. Oh, ¿en serio? Envíame... Ya. Yo le voy a decir a la persona que... ¿Qué? ¿Cómo se llama? A ver, ya. Espérate, déjame anotar. Te vas a... Y todavía está en condiciones.
2: Sí, está en buenas condiciones.
0: Ya, espérame un poquitito. Te agradezco mucho, Sorellita. Espérame, voy a anotar aquí porque se me borró el Facebook, el WhatsApp de la radio. Ahí sí, vamos a activarlo luego. Ya. Dame ahora tu dirección. Ya, perfecto. Federico. Ya. 1003. Ya. Te pasaste. Que Dios te bendiga. Muchas gracias. Chao, Sorayita. Gracias. Muchas gracias. Me regalaron una silla de ruedas. Sí, ya. Ahí sí. Listo, madre palo. Ahora vamos a hacer una pequeña menopausia comercial. Oye, en el supermercado de la carne, que es la carne que está ahí en pasadito los rieles, antes de llegar a la República, ahí está mi amigo José Belli, don José, todos los José, la Marita también está ahí trabajando. 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De ahí, a ver, tengo una revisión, de ahí vamos a revisar los secretos de las empanadas para que no tenga que estarse mandando medio litro de bicarbonato. A propósito, llegó bicarbonato a el Chacabuco, llegó maicena por kilo y bicarbonato también.
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0: estamos de fiesta, bo. Cambia la música, buscar culo. Tarán, tan, si hoy día estamos de fiesta, para la, para tu gozo, ya, ahí sí. Tirin, tirin, tirin, tirin, tirin, tirin, tirin, tirin, poquita de caramelo. ¡Eso! Hay que ponerle Wendy nomás. Oye, en la, de antes estábamos hablando de que las empanadas se repiten. Uno le llama en Chile repetirse, pero da una acidez caballa, señor Anday. 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Buenos días, mi querido contribuyente Carlos. ¿Cómo estás, Leonor Martínez? ¿Qué es de tu vida, Ivón? Tanto tiempo, mi querida Ivón. ¿Qué me dice el Leo? Sí, pero no me había dicho, pues, mi querido amigo. Caramelo. Don Sebastián René Concha Hernández, estoy haciendo pancutra. Fernandita, ¿cómo está Fernandita Retamales? Paula, ¿cómo estás, Paulita? ¿Cómo está mi querido Álvaro? ¿Cómo está el Coco? ¿Cómo está? ¿Cuál de los dos Cocos este? Coco Campos. Un abrazo para el Coquito, para la Sorayita igual, un saludo para toda la familia, para toda la familia, ¿ya? Voy a saludar también a don Cristian, voy a saludar a mi querido amigo Juan Carlos. Y voy a ver. ¿Ya? Perfecto, perfecto. Para eso estamos aquí, para ayudar. Sí, estamos trabajando para eso. Ojalá que se solucione todo luego. Ya, vamos a quedar todos contentos. Ring, ring, aló. Sí, hablo con la casa de Pepe. No. ¿Está tu hermana? No, no está. Está en la cama. Está acostada. ¿Ya? Ya. No, el chiste. El chiste no es así. ¿Aló? Me equivoqué. 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La farmacia de los angoleños. Tararina, parirarina, nina. Atención, atención. Quiero destacar también, ¿qué me dice aquí? Tu du du du tu du. Pari pa pa pam pam. Sí, pues. Invítole a quedarse con nosotros a disfrutar de nuestro programa con canciones bonitas. No, me equivoqué. Si no era el chiste así. Era. Hablo con la casa de los Meneses. Meneses. ¿Se acuerda ese chiste? A ver, ¿qué nos llegó ahora al WhatsApp? Viene llegando la Andrea Valentina, la Mónica Valenzuela. Dice 16 de septiembre, muestra gastronómica Jardín Piolín. ¿Desde qué hora? No sale. Ya, están todos invitados al Jardín Piolín, la muestra gastronómica hoy día. Ana Love, ¿qué dice Ana Love?
1: Mauri, todos están opinando de las empanadas, que te hace mal, la cebolla, sí. Que el problema la cebolla aquí, el problema no es la cebolla. El problema, algunos tienen problemas ellos mismos, estomacales.
0: Sí.
1: Por lo tanto, tienen que comer empanadas que no contengan tanto condimento.
0: Ya.
1: Y la cebolla tiene que ser bien lavada,
0: sí,
1: y bien cocida.
0: Claro.
1: Y hay que echarle, sí, yo le echo azúcar.
0: Sí, después hay que echarle azúcar.
1: La colo y al pinito se le echa la sal y es como

0: empanada agridulce, que es exquisita.
1: Bueno, a mí me gusta la de champiñón.
0: Si te interesa ese dato y si te hace mal, toma vinito no amargo, ya, ni muy dulce tampoco.
1: Vino tinto, ¿cierto?
0: Y si no tomas, puedes tomarte un té de manzanilla o algo así.
1: Sí.
0: Y obviamente que se fríen con un aceite bueno.
1: Sí, pero hay una empanada que la fríen en... no le hacen cambio de aceite. Sí. 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Oye, y don Joshi, ¿qué alega aquí por acá? Dice, vecino anda en vehículo botando basura. ¿Y dónde fue eso? En el Rosario, salida camino a Vega Blanca. No entiendo a esas personas. Qué terrible. Bueno, nada que hacer. ¿Cuál es el gusto de ir a botar la basura? Y le tomó la patente, ¿no? A ver. ¿Cuál es el gusto si tenemos batea aquí en Angol? Alejandra. Aro, aro, aro, brindo, dijo un picaflor. Por la chicha y el carbón. Si me toma un terremoto, que me pille bien guatón. Ya. Esas son cosas que me envían. Por acá tengo, a ver, el pelado Alejandro que me dice.
2: Pare, tío bebé, pare, tío bebé. ¿Cómo estás, amigo Mauricio?
1: Hola, Alejandrito, ¿cómo estás? Carmen Molina. Mi empanada no se repite.
2: Comentó algo de lo que le comuniqué ayer, que quisieron estafarme por ofreciéndome caja de mercadería. Cuatro cajas de mercadería me está ofreciendo el hombrón. Si no, que me iban a depositar 200 lucas. Y cuando dije, no, le dije, voy a ir a la moneda a averiguar, me cortó más que rápido el hombrón. Así que sí, para que le comunique a su auditorio que tengan cuidado con la estafa, que no estén dando cuentas bancarias ni...
1: Ya.
2: Ni nada de ese estilo por teléfono, porque los compadres andan desesperados buscando luquitas, así que...
1: ¿Qué pasó?
2: Ya, ahí vamos a estar atentos, tiquiriquití, arriba las palmas.
1: Ya, fome, jaja, las payas del Carcuro. A ver, vamos a ver, ¿quién manda esta paya, esta paya que fome? Brindo, dijo un picaflor, con ustedes las mejores payas picarescas de Fiestas Patrias. A ver, me mandaron un link. En lo verde del jardín te observo con disimulo y cual pícaro colibrí te quiero besar el cuello. Ya, perfecto. Como mariposa bailas, como yegua tú cabalgas y yo como abejorro te quiero picar. Son picaronas estas. Claro, son como así de doble sentido. Esa es la paya de Carcuro, dice la Alejandra. Ya. 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
3: Hola Mauricio, buenos días. Bueno, yo hago las empanadas como las hacía mi madre.
1: A ver.
3: Así picaba la cebolla y le pegaba un hervor a la cebolla y después la lavaba bien lavada y después las ponía a freír con la carne. Y así se le va todo lo fuerte a la cebolla.
1: Claro.
3: Y no se te repiten para nada.
1: Claro.
3: Siempre que he hecho empanadas, a nadie se le repite. Así que para mí...
1: No, yo creo que eso...
3: Es el secreto.
1: Yo creo
3: no
1: que...
3: No de agüitas después. Yo después creo... Después que ya te duele el estómago, ¿no? Tiene que prepararse bien la empanada para que no se repita.
4: Hola Mauricio, ¿cómo está? Estoy escuchando la radio, que a ti ¿ya? siempre dice que te da acidez.
1: Sí, acidez.
4: La cebolla,
1: claro.
4: Cuando come empanada, todo.
1: Sí.
4: Oye, tú tienes que comprar el ensomeprazol. Yo, ¿ya? para comer esas cosas,
1: ¿sí?
4: tomo ensomeprazol en la mañana cuando sé que...
1: Sí. 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
4: O salgo en ocasiones a una comida, cosas así, yo tomo ensomeprazol. Con eso no te duele, no te da acidez, no te caen mal las cosas. Así es que eso tienes que hacer, pues, Mauricio, para que puedas servirte cositas para el 18. Pues.
1: Sí.
4: Así es que te recomiendo el ensomeprazol.
1: Vale. Me dice la Sandrita Navarrete, mi empanada. ¿Alguien me manda? A ver, ¿qué me dice la Sandrita?
5: Hola, Mauricio. ¿Cómo estás? Yo aquí full pega, full entregando medidas de la semana pasada. Así que feliz por mi emprendimiento. Así que hasta el 19 entrego mis empanaditas. Ya que estés bien, Mauri.
1: Oye, que te vaya bien, igual que mi amiga... Carmencita Molina, igual, pues todas las chiquillas que hacen estas cosas y son emprendedoras. La Pati, buenos días, Patita. ¿Cómo estás, Patita González? ¿Qué le pasa, don Maruco?
6: Oye, Mauri.
1: Ah.
6: Me están diciendo de que acá en la población andan lo de la.
1: Ya, sí. Sí, efectivamente, sí, ya lo han denunciado varias personas, ya, fíjate. Espérame un poquitito, vamos a ir a la música, vamos a escuchar canciones lindas en esta mañana junto a ella, la ropa interior, ropa linda para usted que está en la sintonía, señora. 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
7: Hola, Mauri. Oye, bueno. Mándale un saludo a Renato Alonso Jiménez Marín, que está de cumpleaños hoy día. Es un niño de 10 años que está de cumpleaños, que es mi sobrino.
1: Ya. Muy bien.
7: De parte de su tío y su tía.
1: Perfecto.
7: Ya, amigo.
1: Gracias. ¡Ey! 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

Oye, voy a enviarle un saludo a mi amiga Lisbeth. Uy, que hacía tiempo, Lisbeth, que no sabía de ti. Saludos cordiales, querida Lisbeth. Qué bueno que estés de vacaciones. Estoy con mis papitos escuchando aquí. Cariño también, Lisbeth. Abrazos.

Hoy un saludo muy especial hoy día de parte de Rodó. A ver, ¿qué dice aquí? Buenos días, don Mauri. ¿Cómo está? Quería saludar a mi esposo, ya que estamos de aniversario de matrimonio. Cumplimos 34 años. Decirle que lo amo mucho y darle las gracias por todos estos años juntos. Y que sean mucho más gracias a Dios por darnos bellos hijos a mi esposo Rodolfo Jiménez. Saludos cordiales, Rodolfito y Rosita. Cariño, felicidades. Sí. Póngale, tío Pepe. Póngale, nomás.

Hoy un saludito para la Patita González. Me dice la Patita, envíele un saludo a la tía Ineli de las Hortensias, que te escucha y se alegra contigo todos los días. Saludos, saludos, Ineli.

Póngale Wendy, póngale bueno, sí, pues. 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

0: Usted tiene que una cámara de bicicleta vieja. Usted corta el pedacito de cámara y la coloca ahí en la junta donde va el larguero o donde van los... donde junta el larguero con la parte de atrás de la cama. Usted le coloca una gomita ahí y acuérdese que no va a sonar más así. Buen secreto, ¿eh? Gracias a Iván Tamarín. ¿Qué pasó? A ver, ¿qué pasó?
1: Mauri, colchón al piso nomás, colchón al piso.
0: Colchón al piso. A la oriental. Oriental se llama. La oriental se llama esa, hombre. ¿Cómo lo vas a ver? La oriental. ¿Ah? ¡Ah! Increíble. Ay, qué terrible lo que me están contando aquí, oiga. Ay, señor, por Dios. Ya, Verónica Romero, ¿qué estáis haciendo? Buen día, don Mauricio. Ese es muy bueno para el estómago. No, sí, lo que pasa es que a mí me pasa eso como me dice mi amiga, es solamente con la empanada, nomás. Desde que me saqué la, ¿cuánto se llama? La famosa vesícula. Desde ahí me hicieron tres hoyitos, igual que la capitula. Me hicieron tres hoyitos y el doctor me dijo, no, me dijo don Mauri, si no es la operación como antes, que le rajaban toda la guata para sacarle las piedras. Ahora le hacen tres hoyitos, uno al lado del ombligo, uno aquí, este otro ladito más arriba y aquí, acá. Y le meten algo para adentro ahí y le sacan la vesícula. No, como antes. Oye, ¿sabe, señora, que yo cuando me operé, de verdad, me operé con un doctor, como el doctor Río Seco, aquí aprovecho de saludarlo, mi doctor, el doctor Río Seco me hizo la pega. Y resulta que cuando llegué allá, fíjese, señora, a la clínica de Quedangol, porque el hospital es una verdadera clínica de arriba donde lo atienden a uno, es maravilloso. Y cuando llegué, nada, esos catres antiguos. Y cuando llegué ahí, ya toda la cosa, y había un señor, me dijo, sáquese toda la ropita y póngase esto. Y me puso como como una pintora antigua que le colocaba. Y póngase esto, y me dijo. Oiga, le dije, y me dijo, póngase estas panties. Póngase estas panties, don Mauri. Y me trae unas panties blancas, así. Y le dije, no tiene negras, que me gusta panties negros. Oiga, le dije, ¿para qué me hace poner estas panties? No, me dijo que ahora se usan estas panties. Y el portaligue igual lo va a traer. Faltó que me trajera taco aguja, ¿no? Oiga, y el enfermero ahí me dijo, no, si estas son para los trombos. Ah, pero nunca me había pasado. Y de ahí ya me llevo adentro y llegó un caballero y me dijo, hola, ¿cómo estáis, cabrón? Gusto conocerte. Y cuéntate, te vamos a hacer dormir un ratito. Ya, uno, dos. Quizá uno después lo mirarán, ¿cierto? Le mirarán el cuerpo a uno y dice, ¿qué dirán los médicos cuando uno lo miran así y encuentran que tiene el muñeco así como dormido? Ay, qué increíble. Las cosas que tienen que pasar. Oye, pensar que las señoras igual tienen que hacerse una pila de cuestiones de examen y cosas. Y uno que va al médico y se tiene que hacer el famoso examen, como decía un amigo, el Lucho, a la próstata. ¿Ah? El examen a la próstata. Próstata, hombre. Y una vez yo fui a un doctor hace tiempo atrás, la primera vez, cuando fue mi primera vez. Me dice el doctor Torrejón, nunca me voy a olvidar de él. Creo que está de jefe por allá por Victoria. El doctor Torrejón, y de repente me dice, siéntese ahí, la camillita, ¿qué me va a hacer, doctor? Y se pone unos guantes así, señores, y no, le dije, doctor, yo no estoy para esto. No. No vengo preparado. Le dije, me da una oportunidad y tenía que sacar otro bono. Estoy hablando de harto tiempo atrás, sí. Y que para nosotros los hombres es como medio complicado que otro hombre nos haga ese examen. Incluso después me lo hizo una dama, fíjate, una señora que era urologa. Pero le dije que se sacara el anillo, sí. Y el doctor, ya cuando volví donde el doctor Torrejón, ahí me... Oye, y dura como 3 o 4 segundos nomás el tacto que se hace por ahí, ¿te entiendes lo que le refiero? Y el doctor me dijo, ¿qué siente? Ay, le dije, doctor, siento que lo amo. Ya, oye, hay que hablar de estas cosas. Vamos a escuchar a la Tommy Rey mejor, claro que sí, qué tiempo aquello. ¿Usted se ha hecho eso, no? Hágaselo nomás, si no duele. Y le echan una cosita ahí, o así, heladita. Es como un gel, claro, y ahí le hacen el examen. Es lo mejor, creo que.
2: Arréglate ese rulito que te cae sobre la frente.
0: O no, amigo Tamarín, usted que va todas las semanas.

0: Me de que tengue. 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A ver, ¿qué pasa, señorita Alejandrea Valentín?
1: Hola, don Mauri, le pido un favor, ¿me puede dar el teléfono de Tamarín, por favor?
0: ¿Tamarín?
1: Del Iván Tamarín, por favor, que necesito, si anda trabajando y para hacer una consulta.
0: ¿En serio?
1: Necesito el teléfono del Tamarín, don Mauri, por fin.
0: ¿Y qué? ¿Está escuchando el Tamarín? Dígame qué es lo que necesita. No, pues Alejandra, en la Vivero La Aurora es otro local. El otro es acá en la Clínica Dental Lahuenco, ¿me entiendes? Si me escuchaste mal. ¿Qué más tengo por acá? Faltó la pausa, dice. Muy bien. ¡Don Carlitos!
2: El doctor lo mira a mi concejal durmiendo y dice: ¡esta es una máquina!
3: ¿Verdad? Hola, Mauricio, muy buenos días.
0: Buenos días
3: a ti, a todos nuestros auditores.
0: Apareció.
3: A las fieles amas de casa que sin duda
0: apareció.
3: Nos acompañan con la sintonía de a toda radio, Mauri.
0: Apareció.
3: Sabes que un requerimiento apareció. Me ha llegado ahí de un corresponsal y yo doy fe también. Ay, porque he tenido viaje al camino que va a Villa El Parque, Los Álamos para allá, pero Villa El Parque. Está muy descuidado esa ruta, Mauricio, sabes que hay unos forados.
0: Sí.
3: Uno le hace el quite, pero cae el otro y el llantazo es seguro. Fue con mi amigo Julián Aburto para allá, las mismas condiciones. Entonces, Mauricio, usted como nuestro fiel representante, nuestra voz que tenemos
0: por
3: más arriba, pueda también manifestar esto a Vialidad.
0: Muy bien. Vamos a pedir al delegado que vaya a tapar los agujeros.
3: Le hago llegar esto a usted porque yo doy fe de eso, que el camino está muy
0: malo,
3: muy
0: mal traído. Malo.
3: Entonces, para que por favor pueda hacerlo
0: a sus órdenes.
3: Requerimiento, Mauricio.
0: Muy bien.
3: Así que eso, un abrazo, gracias.
0: Gracias a usted, amigo. No, no hay ningún problema. Para eso estamos, señor. 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
3: El otro, felicitarte, Mauricio, porque ayer estuve viendo el consejo y siempre tú con la camiseta puesta del león de Nahuel Buta de Mayequito, ahí al borde de las lágrimas, ¿cierto? Pero no lágrimas de cocodrilo, sino del corazón. Así que felicitaciones, Mauri, por apoyar siempre a Mayequito Unido.
0: Así es, siempre va a ser así, siempre va a ser así. Estamos viendo cómo poder agilizar todo. Ojalá que nos vaya bien, ¿ah? Volvemos.
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Vamos a continuar con nuestro programa para esta nuestra mañana aquí en la radio de todos los confines. Pues a ver, ¿quién más está por acá? La Evita Espinosa, ¿cómo está? Oh, claro, hay actividades por todos lados. Vamos a ir a Fruit Market a comprar limones a 500 pesos, las naranjas a 500, manzana, toda la variedad a 500, manzanas rojas, también lechugas de la zona Luca. Hay hartas novedades frente al pasillo número 8 de la feria techada. Hoy estuve escuchando, me llamó la atención, este fue el primer himno de Chile. A ver, ¿será verdad? Pues no sé, pues lo encontré. Mira, escucha un poquitito. Nuestro himno nacional, en 1819. ¿Cómo lo grabaron?

0: ¿Qué me dice? Pues, no, el primer es el himno nacional de el año de la... El Bacalbul, igual que lo va a hacer lindo, el Vitacalbul, el Vitacalbul, el Vitacalbul, el Vitacalbul. A ver, caballero, dígame, dígame, me...
1: ¿Terremoto se llama así?
0: ¿El terremoto por qué se llama así?
1: A fines del siglo XX, en el año 85, hubo un gran terremoto. Habían unos extranjeros, probaron este trago, entonces se llamaba submarino porque se ponía el helado de piña, y después el vino, y ahí el helado subía, siendo un efecto de submarino. Los extranjeros probaron este trago y les causó el mismo efecto que el de un terremoto. Así que ahí quedó el nombre de terremoto.
0: No.
1: Eso se convirtió en un clásico chileno.
0: No,
1: lo preparamos acá en Bar Nacional.
0: No, no, no es así, muchacho. No, fue porque cuando fue el terremoto, está bien del 85, pero no, nada que ver. Andá, fue el tiesto. A ver, mírame. Déjame mirar aquí. ¿Qué es lo que es esto?
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0: nacional, así que lo van a ver, así que ya van a empezar a ver inmediatamente esto.
1: Listo, y se arregló el canal nacional para que ustedes sepan. Y nadie ha dicho ni pío, ni me han llamado y me han dicho gracias, tío Mauri, porque ahora podemos ver el TVN, a ver si podemos ahora que llegue el Mega. Estaría bueno.
2: Hola, Mauricio, ¿cómo estás?
1: Hola, ¿y tú?
2: Mauricio, a nosotros igual se nos desapareció el canal.
1: Ah, eso fue ayer, claro. Sí, pasó eso. Ya. Yo voy a retirarme porque voy a ir a hacer un sorteo a PSA, la ortopedia, pero antes vamos a Willy Hogar.
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1: 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Aló, Miguel.
5: No, soy Miguel, soy Pedro.
1: Ah, pero ¿te cambiaste el nombre? ¿Te llamáis Pedro ahora?
5: No.
1: digo nomás yo, ¿eh? Dime, Pedro, estamos al aire, Angol te escucha.
5: Por su gestión con Televisión Nacional.
1: Ah, sí. Gracias por servirle.
5: Me he perdido unos capítulos de Moisés.
1: Ah, pero bueno, ahora puedes ver TVN, gracias al Señor Dios.
5: Gracias, muy amable.
1: Para servirle, Pedro.
5: Buenas tardes, señor, y páselo bien.
1: Igualmente, Pedro. Chao, gracias, sí. Bueno, ahora vamos a ir a unos temitas normales nomás, porque como yo manejo el computador de este otro lado, vamos a ir a escuchar estos temitas porque yo voy a hacer un sorteito y nos encontramos, bueno, luego, pero mañana volvemos con más música linda a través de la radio y los confines. 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

0: Vale. ¿Me escucha? ¿Me escuchas?
1: Sí, Mauricio, te escucho.
2: Ya vamos nomás.
0: Póngalo nomás.

0: Bueno, perfecto. Bien, muchas gracias a César, que le vamos a llevar una docena de empanadas por su gentileza de sacarnos al aire. 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Bueno, vamos a conversar con don Rodrigo Toledo Silva, quien durante toda esta semana, ¿cierto? 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
1: Muy buen día, don Mauricio. 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
0: Muy bien. Vamos a... ¿Y a dónde tenemos el ¿cuánto se llama? Está listo la tómbola aquí, pues ya. Bueno, y me imagino que alguien mira a sacar el... ¿Los numeritos, usted?
2: Sí, sí.
0: Ya, por favor. Ya, tenemos a nuestra modelo, por favor, para que nos ayude ahí a sacar un numerito. ¿Cómo lo vamos a hacer, don Rodrigo?
3: El primero al agua.
0: ¿Tiro no?
3: Primero al agua.
0: Primero al agua, ya. Sáqueme el primero al agua, por favor. Sáqueme el primero al agua nomás. No hay ningún problema. Primero número al agua, señoras y señores. Y corresponde... ya dejemos el otro ahí. Alexis Olave al agua. Alexis Olave al agua, por favor. Y este, ¿qué es lo que se gana aquí, don Rodrigo? A ver, acérquese para que salga por el micrófono de donde estamos transmitiendo también.
1: El primer set parrillero, entonces, vamos a sortear ahora. Mira, si gusta, podemos enfocar
0: acá. Ahí va ahí la camarita, amiga. Mientras tanto, revolvemos la tómbola. Denle una vueltecita ahí para que los numeritos ahí... Oye, harto cupón, ¿eh? Se nota que estamos...
2: ¿Se quiere probar
0: el mameluco bonito, ¿eh? Por favor. Déjame sacarme los lentes. Ahí sí. Ya, oye, bonito, amigo. Mire qué elegancia, ¿eh? Cuidado con el Titanic, ahí sí, bien. era para mí este, ¿eh? Era para mí. ¿Quién se lleva entonces el premio, este set, por favor? ¿Usted lo va a leer? ¿Usted entiende? Mire.
2: ¿Cómo no?
0: A ver. Sáquese el microfonito de ahí para que se pueda transmitir como corresponde. Ya, ahí. ¿Quién sería el ganador entonces de este set parrillero? Hoy viene con Tuti, ¿ah?
2: Por favor, nuestra modelo...
0: Entendía el jeroglífico.
2: Todos los días quieren ayudar a solucionar los problemas de nuestros clientes.
0: ¿Cómo se llama ella?
2: Quieren.
0: Ah, qué bien, quieren. ¿Quieren?
4: Entonces el ganador sería Guillermo Vial.
0: Muy bien, Guillermo Vial, que viviría en Chacabuco 398. Don Guillermo Vial, ganador entonces, don Rodrigo. Coloca la tracito ahí para que... Bien. Próximo premio.
2: Adelante,
0: por favor. No, si estamos acá nosotros. Pase por ahí, no te preocupes. Ya. ¿Qué regalamos ahora, director? Uno al agua. Uno al agua para el próximo José Álvarez Escobar. A la guarda de usted para que no nos confundamos. Bien, ¿qué regalamos ahora, Rodrigo? Próximo set parrillero. Ahora se viene el set parrillero. Corresponde a Maciel Cerda Pérez. Maciel Cerda Pérez viviría en Laguna Huelehueico 1230. Set parrillero. Atrás, por favor. Muy bien, set parrillero. Y vamos ahora a las gift card. Ah, una gift card de 25 lucas, esto es para carne, ¿ah? Para perfecto. Para poder hacer un rico asadito, para disfrutar de las bondades de la vida.
2: Una parrillita.
0: Una parrillita. Una al agua, mi querida Karen. Karen, muchas gracias, Karen. Miriam, no sé cuantito, de Covadonga 850, Molina creo que, ¿o no? Algo así. Covadonga. Digo, al agua en todo caso. Y a Karen, ¿a quién nos das las 20, las primeras 25 lucas? Véngase para acá, ofrécteme el micrófono, Rodrigo, se fue lejos, allá no va a escuchar nadie. Ahí sí, ya, acérquese por aquí. La persona ganadora entonces de los 25, esto es cierto, sí, sería Francisco Muñoz, de Quilacoya 350. Francisco Muñoz, de Quilacoya entonces 350. ¿Cómo vamos ahí? ¿Qué nos falta? Primera Jeep, ¿cuántas Jeep son?
2: Dos
0: Jeep Car. Al agua, vamos al agua para la otra Jeep Car de 25 mil pesos en carne. Fernanda Urra Parra, Antonio Acevedo 098 El Mirador, al agua. Y aquí se va el premio entonces, que consiste en 25 luquitas y corresponde a Isidora Río Seco de Los Acacios 72. Isidora Río Seco de Los Acacios, ahí está su nombre, su dirección, su teléfono, así que no hay ningún problema para que usted lo lea.
2: Fue entonces la segunda gift card de 25 mil pesos. Estas dos gift cards son para canjearlas en carnes.
0: Ya, perfecto, un local de carne.
2: Exactamente, perfecto. Que queda aquí, la frente de la municipalidad.
0: Muy bien, señor, perfecto, sí. Muy bien. ¿Qué más tenemos, don Rodri?
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0: Gracias.

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Que tengan todos un hermoso día.

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0: música siempre, WCCMFM. Ahora con la hora será el señor Ramón.
1: Ahora exacta será la 4 y 20.
0: La primera llamada, ¿con quién hablo?
2: Yo, Freedom in there, man. Yo, Freedom.
0: No, la próxima llamada. Llamado, ¿con quién hablo?
3: Hola, ¿usted me oye?
0: Sí, te oigo. ¿Con quién hablo?
3: Te habla Altagracia Jiménez Carmen de la Cruz Vázquez Rosario Figueroa Vargas Sánchez.
0: Dios mío, ¿de dónde eres, mi amor?
3: De Manhattan.
0: No, mi amor, ¿de qué país tú eres?
3: Soy de Puerto Rico.
0: Muy bien. ¿Qué canción te gustaría ahora mismo?
3: Ay, pero qué emoción, son tan nítidos. No me recuerdo el nombre, pero son tres latinos.
0: Ajá, déjame ver. Debe de ser el disco nuevo que tiene el Wepa Melejera y Trilogy de CNC Music Factory.
3: Sí, sí.
0: Muy bien, ajá. Sí, Altagracia. ¿Qué estación te trae la mejor de música latina y americana?
3: Pues WCCMFFM.
0: Pues entonces, adelante con la música de CNC Music Factory.
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Nos separan 10 minutos ya para las 2 de la tarde. Un placer de saludarles en esta tarde de día miércoles. Un poco retrasadito llegando, pero estamos aquí con una calurosa tarde de miércoles. ¿Eh? Calurosa tarde de día miércoles. En este tercer día de la semana, para acompañarles con buena música, para compartir hasta la hora 16 la dosis de energía que traemos el día de hoy. 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
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Atención los que están anotaditos, los que llamaron ya. 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Si usted quiere participar en el WhatsApp, ahí estamos en línea también a esta hora de la tarde. Hola Erti, buenas tardes Erti, ¿cómo estás? Ahí nos saludan a Erti a través del WhatsApp. Si usted nos quiere saludar en el WhatsApp, también nos puede saludar en el WhatsApp. WhatsApp disponible, estamos activos en nuestro WhatsApp más 56 45275 6670.

0: En la música llega Cristóbal Andrés. Aquí está nuestro amigo Cris. Esto se llama La Suavecita a esta hora de la tarde. Aquí estamos en vivo en este super miércoles. Esta es la energía por la tarde de los confines FM.
1: Hola, Juanito.
2: Hola, amigo Cris.
1: Oiga, ¿y si nos echamos unos bailoteos allá?
2: ¿Qué es eso, amigo?
1: Ya, pues.
2: ¡Vámonos!

0: En la música, el Flow que es su pariente, acompañando esta hora de la tarde la programación de Dosis de Energía, día miércoles. Claro que sí, por supuesto, compartiendo nuestra programación. El Flow que es su pariente con ese tema que se llama... Que le vaya bien, ¿eh? Que le vaya bien, se llama ese temita. Ya, ¿quién está en el WhatsApp a esta hora de la tarde? Salude nomás. Ahí estamos en el WhatsApp. Carolina se llamaba. ¿Quién dijo yo a través del WhatsApp? ¿Quién nos escucha hasta ahora ahí por el... ¿Quién está en línea en el WhatsApp de Los Confines Radio? En esta calurosa tarde de día miércoles, en este mes de la patria, en este mes de septiembre, en este mes de la chilenidad, acompañamos tu tarde con buena música. Saludos para quienes están de cumpleaños hoy día también, ¿eh? Saluditos para usted que está de cumpleaños, usted que está cumpliendo un añito más de vida. En este día 16 de septiembre, sigue la cuenta regresiva, estamos a 2 días del 18, hermano. A 2 días del 18 de septiembre, señoras y señores. 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Radio Los Confines, buenas tardes.
1: Hola, joven.
0: Buenas tardes, ¿con quién hablo?
1: Con Erti.
0: Erti, ¿cómo está ahí, Erti?
1: Muy bien.
0: ¿Qué está haciendo de bueno, Erti, en esta tarde de miércoles?
1: Llegando de la Peñita.
0: Llegando de la Peñita. ¿En qué parte nos escucha, Erti?
1: Acá es Isabel Riquelme.
0: Isabel Riquelme. Cuéntame, Erti, ¿a qué se debe tu llamadito? ¿Llamo por el concurso?
1: Sí, quiero participar.
0: ¿Quiere participar del concurso? ¿Tiene una payita usted?
1: Sí.
0: Ya, colóquele play a su payita, Erti Margot Hernández, póngale bueno.
1: De los 10 mandamientos, solo me aprendí 2. El primero, amar a Dios, y el segundo, amarte a ti.
0: Gracias, gracias, se agradece, se agradece. Ya, Erti, la vamos a dejar anotadita. Mañana vamos a sortear las cajitas 18eras del rosadito, ¿ya?
1: Oh, ya.
0: Así que atenta porque, bueno, esta cajita viene con varias cositas, ¿cierto? Para pasar bien el 18 con productos relacionados con el mes de la patria.
1: Ya.
0: Erti, su apellido es Hernández.
1: Hernández Muñoz.
0: Erti Hernández Muñoz. Ya, Erti, aquí te tengo anotadita, corazón, ¿ya?
1: Ya, gracias.
0: Gracias por estar en la compañía del programa y que tengas suerte mañana, Erti.
1: Gracias.
0: Cuídese. ¿Algún temita que quiere escuchar en esta tarde?
1: Hoy me encanta ese de la copa.
0: ¿La copa de alcohol? Sí. La copa de alcohol del llanero de Ñuble. Y ahí la vamos a incluir, ¿ya?
1: Ya, gracias.
0: Vale, Erti, cuídate. Bonita tarde de miércoles. Chao, chao. Oye, saludos para la Erti Margot Hernández, nuestra fiel auditora que nos escucha ahí en calle Isabel Riquelme. Por supuesto, a esta hora de la tarde, dejando su payita también, ¿eh? 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Son las 14:02 p.m, acompañamos tu tarde de día miércoles 16 de septiembre, tercer día de la semanita. Oye, no demoró nada en llegar el 18 y luego ya en llegar el año nuevo. Termina el 18 y ya estamos pensando en fin de año. Bueno, nuestro teléfono está activo, está disponible, el 45275-6670. 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

0: 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Radio. Buenas tardes.
1: Buenas tardes.
0: ¿Con quién hablo? Sí. ¿Ah? Le escucho. Arregle la cobertura.
1: Con hacer una palla por el concurso.
0: Ya, ¿con quién tengo el gusto?
1: Con la señora Mirella Godoy.
0: ¿La señora cuánto?
1: Mirella Godoy.
0: ¿Mirella?
1: De los Confines Sur.
0: ¿Mirellita?
1: Ya, ahí va. Al cielo cayó un pacto y el viento se lo desplomó. En cada pluma decía que en concha
0: no se escucha re mal. Trate de arreglar la cobertura para que me dé bien la palla, ¿ya? Se le está más o menos la cobertura, parece ahí.
1: El cielo cayó un pato, el viento se nos desplomó.
0: ¿Ya? Del cielo que hay un pato, el viento lo desplomó y qué más.
1: Desplomó en cada pluma de.
0: En cada pluma decía. Ya. Mirellita, la voy a anotar aquí ya porque tiene mala cobertura igual, así que le comprendemos, le entendemos, ¿ya? Mirella Godoy de los Confines Sur, la vamos a notar al tiro ya porque se le fue la cobertura. Así que saludos ahí para los Confines Sur, sector Recreo.
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0: Del cielo cayó un pato, dijo. Eso lo entendí. El viento lo desplumó. Y cada pluma decía. Hasta ahí quedamos. Ahí está el pato. Ese es el pato que está desplumado hoy.

Te anotamos ahí ya para que esté atenta ahí mañana al programa, ¿ya? Más por acá, Mireyita, ahí está, Mireya Godoy. Saluditos para quienes se van integrando a la compañía a esta hora de la tarde en este super día miércoles. Esta es la dosis de energía de Los Confines Radio por la tarde, compartiendo toda la buena onda, la buena música a esta hora en dosis de energía con la gentileza del concejal Nemer Silva López, un concejal en terreno trabajando por Angol, por un Angol más próspero y bendecido. Es el concejal Nemer Silva López. ¿Dónde está la batea recolectora de basura a esta hora, el día de hoy miércoles? Vamos a revisar de inmediato dónde está la batea hoy día, hasta las 5:30 de la tarde. ¿Dónde está disponible para este presente día miércoles? Tiri, tiri, tiri, tiri. Ya, vamos a esperar que nos llegue la información para ver dónde está la batea hoy día. Ya, nos acompaña el concejal Nemer Silva López, luego vamos a estar revisando, vamos a buscar dónde está la batea hoy día, batea recolectora de basura a esta hora de la tarde, ya en este día miércoles, que por supuesto desde las 2:30 está funcionando hasta las 5:30, hasta las 5:30 de la tarde. Así que vamos a ver dónde está

Ya, ¿quién más tiene una payita? Que nos diga una paya a través del teléfono de la radio, el 45275-6670. Estamos en vivo en esta tarde de miércoles, son las 14:02 de la tarde con 24 minutos. Si usted quiere participar, llame ahora, llame ya o calle para siempre. 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

0: ¿Ya quién me trae otra payita a esta hora de la tarde? ¡Aló!
1: Buenas tardes.
0: Hola.
1: Quería decir una paya.
0: Una paya. ¿Con quién hablo?
1: Con Daniela.
0: Danielita, ¿dónde llamas?
1: De Recreo.
0: Sector Recreo. Daniela, ¿cuánto?
1: Obrique.
0: Daniela Obrique. Cuéntame, Daniela, colócale play a tu paya.
1: El gallo en su gallinero abre su alita y canta. El judío cuando duerme en casa ajena, tempranito se levanta.
0: ¡Jale! Eso es verdad. No. Hay que levantarse temprano. Antes. Claro. Oye, Daniela, te dejo anotadita aquí el tiro, ¿ya?
1: Bueno.
0: Daniela, ¿algún saludo en especial? ¿Algún pedido musical aprovechando el llamado? Obrique.
1: Para mi mamá, ya está de cumpleaños,
0: Iria. Sí, ¿cómo se llama tu mamita?
1: Raquel.
0: Raquel, ¿dónde vive la mamita ahí contigo?
1: No, en Nupangue.
0: ¿A dónde?
1: Nupangue.
0: Nupangue, Nupangue, ¿dónde queda Nupangue? Me suena Nupangue.
1: Es de la comuna de Ercilla.
0: Ercilla, ah, perfecto. Ya, pues bueno, muchas felicidades para la mamita. Me imagino que la saludó hoy día ya.
1: Sí, pues, tempranito.
0: Ya, saludos para la señora Raquel entonces, que está cumpliendo un añito más de vida, una vueltecita, otra vuelta más al solcito hoy día, en este 16 de septiembre. Daniela, gracias por participar, mañana atenta al programa porque puede ser usted ganadora de una de estas tres cajas 18eras que regala el Rosadito, ¿ya?
1: Bueno, gracias.
0: Gracias por llamar, chao, chao.
2: Sabrosea, sabrosea.
0: Oye, saludos para Daniel Obre, que en sintonía también a esta hora de la tarde.
2: Para todos ustedes, esto es
0: 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Nos vamos a bailar. Esto es El Mar Me Baña. 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

0: No, se van a 13 minutos ya para las 3 de la tarde, 13 minutitos para la hora 15. ¿Alguien tiene una paya a esta hora? Participe nomás. Estamos activos en el teléfono, el 452-75-6670. 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Así que atentos todos los que están ahí en sintonía. ¿Tiene una payita usted por ahí? ¿La tiene bien guardadita? ¿Ah? 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Ahí estamos en el teléfono a esta hora de la tarde. 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Hola.
1: Hola, buenas tardes.
0: Buenas tardes, ¿con quién tengo el gusto por ahí?
1: Con Adán Galás.
0: Adán Galás, ¿de dónde llamas, Adán?
1: De acá, de la Nahuel Buta.
0: Población Nahuel Buta, cuéntame, ¿llamas por el concurso?
1: Sí, señor.
0: Ya, ¿cuál es tu paya? Colócale play a tu paya, Adán. A esta hora todo Angol y toda la provincia te escucha.
1: La paya del topógrafo.
0: Ya.
1: Brindo, dijo un topógrafo, por el nivel y el taquímetro, por la wincha, el escalímetro, por la mesa con pantógrafo. Yo trazo con los geógrafos ejes por todas las esferas. Nivelación de primera yo hago en todos mis contratos. Pero cuando me pego un pato, le echo la culpa a cualquiera.
0: ¡A la vuelta! ¡Eso! Oiga, larguita la paya del topógrafo. Adán, ¿cuál es su apellido? Me dijo Galás.
1: Galás.
0: Adán Galás, población Nahuel Buta. Adán Galás. Ya, aquí lo tenemos registrado ya, amigo Adán. Así que vamos a ver mañana cómo va a andar la suerte, ¿ya?
1: Ya.
0: Gracias por participar. ¿Algún saludito por ahí? ¿Qué está haciendo de bueno a esta hora de la tarde, de día miércoles?
1: Mi señora está pidiendo una empanadita.
0: Ah, mire. ¿Un temita? Ya.
1: ¿Un temita?
0: ¿Sí?
1: Cualquiera de los charros, me dice.
0: De los charros, ya. Le vamos a poner ahí unos temitas de los charros para que bailen ahí con y disfruten de las ricas empanadas ahí. Vale, muchas gracias, Adán. Bonita tarde. Vale, gracias por participar. Chao, chao. Oye, saludito hoy para la población Nahuel Buta a esta hora de la tarde. Saluditos para Adán Galás, participando ahí con su paya del topógrafo. La paya del topógrafo. 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

En la música llegan los charros de Luchito y Rafael. Saludos para Dan Galá, saludos para su esposa y a la población Nahuel Buta, disfrutando de unas ricas, deliciosas empanaditas. A esta hora llegan los charros, pariente.

0: Ya, buena música a esta hora de la tarde. Ahí pasaba el llanero de Ñuble con esa copa de alcohol. Ahí estaba la copa de alcohol para la Erti Margot Hernández, que nos escucha allá en la calle Isabel Riquelme, como todos los días. Siempre ahí conectada a la programación de Dosis de Energía. Gracias, Erti. Erti Margot Hernández. Ya, está disponible el teléfono si usted tiene alguna palla por ahí, tiene alguna payita buena. Láncela por los confines radio, colóquele bueno, la cajita feliz puede ser suya mañana. 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Pero ¿cómo participar? Fácil y bonito. 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
1: Hola, mi querido.
0: ¿Cómo está, amiga Mari?
1: Bien, gracias a Dios, escuchando tu música bonita.
0: Ya, ¿qué está haciendo de bueno esta hora de la tarde por allá por el barrio industrial?
1: No, nada, ya dejé el pino hecho para hacer la empanada mañana.
0: ¿Está listo el pinazo?
1: Está listo ya.
0: Qué bien.
1: Mañana vamos a comprar la masa nomás y hacemos la empanada.
0: Ya, ¿y de qué va a ser empanadita este año?
1: No, de vacuno.
0: De vacuno, ya.
1: Sí.
0: Con un buen grande. 120.
1: ¿Ah?
0: Con un buen 120, caballito de batalla.
1: Nosotros no tomamos vino.
0: ¿No? No tomamos alcohol. Oiga, pero comer empanada sin tomarse un vasito siquiera.
1: Nada.
0: Ya, pura bebida y néctar nomás. Hace mal la bebida.
1: Sí, pero yo compré salada, mi querido.
0: Ah, ya, la cero, cero azúcar.
1: La cero azúcar.
0: Sí. Cero azúcar. Cuéntemelo todo, ¿en qué le puedo ayudar?
1: Ya, pues nosotros ya estamos inscritos para el concurso.
0: Sí, que... están requete inscritos.
1: Esperando más que Dios le ayude con una casita.
0: Oiga, mañana es el día, sí. Pues. Oiga, mañana.
1: Sí. ¿Mm? Mira, mi esposo te va a dar otra payita, pero ya esas van gratis.
0: Estas van de llapa. Estas, claro, es atención de la casa.
2: Aló.
0: Aló.
2: Ya, le voy a decir otras payitas yo.
0: Ya, don Arnoldo, usted es el rey de la paya en Angola.
2: La yegua que yo montaba, la monta mi compañero. La dicha que a mí me queda, que yo la monté primero.
0: Ok.
2: Si primero, ya te quedado callado. Que ya he montado la tuya y nunca le he comentado.
0: Dale, bueno, a ver. Ya nomás, pues. A ver, póngale nomás.
2: Dice, dijo el zapatero, por la carnaza y el cuero, por esta niña bonita, de la pierna bien gordita, que es lo que miro primero.
0: Ahí se le van los ojos.
2: Ya,
0: gracias. Sí, atención de la casa, atención de la casa.
2: Atención de la casa.
0: Vale.
2: Bueno, querido, oye, quiero escuchar una cancioncita de los Chacales del Maule, Percy.
0: Ya, ¿qué canción quiere escuchar, amiga María?
2: No, la más movida que tiene los chiquillos nomás.
0: Ya, los Chacales del Maule, ahí lo vamos a incluir al tiro, ¿ya?
2: ¿Puede ser esa plata quebrada, como dice?
0: La pata quebrada.
2: Esa es bonita.
0: La pata de la mesa, la pata quebra. La
2: pata. Oye, ahí ya saliendo de lo rutinario, te deseo, pero un feliz 18, lleno de bendiciones con tu señora y tu familia, tus niños lindos que tienes.
0: Ya, muchas gracias, pues.
2: Súper bien, tranquilo.
0: Vale, muchas gracias, pues. Bueno, el sábado, iba a decir, el viernes vamos a estar en vivo desde las 10 de la mañana con pura música acá en el programa. Lo vamos a tener en forma especial el día 18. Vamos a estar acá con la ponchera incluida y el buen asado, ¿eh? El buen asado, sí.
2: Ay, ya, pero querido, el sorteo a mañana, ¿no es cierto?
0: Mañana, sí, mañana vamos a arreglar las cajitas 18eras, mañana ya, se van.
2: Voy a estar atenta a escuchar.
0: Atenta al lupo.
2: Bendiciones,
0: vale.
2: Te quiero mucho.
0: Igual, gracias por ser parte de la programación. Chao, chao. Saludos para el barrio industrial ahí, nuestra amiga María Muñoz. Saludos para don... ¿Cómo se llama el caballero? Don Luis. ¿Qué se llama, cierto? Arnoldo. Arnoldo se llama él. Arnoldo la regla, el rey de la valla. Lo único que no le gusta es la empanada con vino. ¿Y a qué vino? A este mundo, señor. Si el mar fuera vino, seríamos todos marinos. Claro. Esa onda. Bueno, si usted tiene una valla, quiere participar por las cajitas 18eras con gas el rosadito que vamos a regalar mañana, usted me llama al teléfono de la radio, anote, apúntelo, el 45275-6670. 45275-6670. ¿Quién dijo yo? Oiga, la cajita viene surtida, por ejemplo, trae un tarrito durazno, un botellón de vino. Cositas ahí para el hogar que nunca están de más, ¿eh? Y en estas fiestas, qué mejor. Ya, estoy en el teléfono, disponible con el teléfono ahí, así que atentos, atento, márquelo ahora, márquelo ya, porque esa caja puede ser suya mañana. 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Ya, hoy día no vamos a alcanzar, tuvimos un problema con la red social de Facebook, así que no vamos a tener estado hoy día miércoles. ¡Ave María! ¡Ya! 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Oye, me costó encontrar el calendario de la recolección, pero acá lo tenemos. Villa Estrella del Futuro, en calle Cardenal Raúl Silva Enríquez con calle El Sol. En Juan Pablo II está la batea, entonces, hoy día por la tarde. Mañana jueves, a prepararse los vecinos de Población El Retiro, en la calle Colipí con Las Torcasas. Estará la batea recolectora de basura mañana. Recuerde que no se reciben electrodomésticos, ya tampoco ramas y escombros. Tampoco se reciben escombros. No se recibe, atención, basura a empresas. La batea recolectora a esta hora de la tarde hasta las 5:30 en Villa Estrella del Futuro, en Juan Pablo II, Cardenal Raúl Silva Enríquez, con El Sol. Ahí está la batea hoy día, así que ahí pasamos el datito para allá, para la Juan Pablo, para que lleven la basurita. Atención, vecinas, vecinos, hasta las 5:30 de la tarde estará entonces, por supuesto, ahí la batea recolectora de basurita. 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Ya, ¿hay alguna palla por ahí? Que llame ahora o calle para siempre. 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

Así estamos compartiendo esta hora de la tarde, en día miércoles. Acompañamos tu tarde a través de los confines FM. Saludos para usted que está trabajando esta hora en cualquier punto de la provincia de Malleco, en nuestra compañía, a través de nuestra programación. Jornada de miércoles, tercer día de la semana. A esta hora, activando la tarde, energizando la tarde con buena música. 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

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Saludos para el barrio industrial. Aquí están los chacales del Maule.

20 minutos ya nos separan, 21 minutos para las 4 de la tarde, 21 minutitos para las 4. Quiero saludar a Rosita Contreras, que nos escucha allá en San Bernardo, la región metropolitana. A esta hora de la tarde nos dejó un WhatsApp, dice por aquí, dice, a ver, ¿cuándo nos envió este mensaje? ¿Esto es de hoy día o no? Sí. Hola, dice Juve, ¿cómo está? Yo bien aquí en mi última hora de pellita, ya que a la noche me voy para Angola a disfrutar a mis hijos y mis nietos. Juve dice, ¿me puedes tocar un temita, porfi, de los Chacales del Maule? ¿Quién pierde más? ¿Quién pierde más? Que sea, que pases un feliz 18 junto a tu familia, junto a toda tu familia. Juve dice, la Rosita Contreras, que llegue sin ninguna novedad Rosita Angol en su viaje desde la capital, ¿ya? Viene a disfrutar con la familia las fiestas patrias. Así que saludo ahí para Rosita a través del WhatsApp de la radio. Ya, último minuto de programa. Si usted quiere participar por las payas, tiene alguna paya, quiere ganarse una de las tres cajas 18eras mañana, usted me llama al teléfono de la radio al 45-275-6670. 45-275-6670. ¿Cuál es su paya? ¿Cuál es la mejor paya que tiene a esta hora de la tarde? Láncemela. Llame ahora, llame ya al teléfono de los Confines FM al 45-275-6670.

¿Dónde estará mi amigo Carlos buscando la gata? ¿Andará por ahí o no? ¿Estará nuestro auditor por ahí? Nuestro auditor Carlitos. Carlitos, ¿dónde estás, Carlitos? A ver si se reporta Carlito por ahí. Ya, ¿alguna payita? ¿Tiene alguna paya usted que está en sintonía del programa? Mañana vamos a regalar 3 cajas, 10 hucheras. 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Mañana regalamos 3 cajitas. 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

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Martita Parra me dice dos temas de los super cumbieros del amor. Está preparando el pino para las empanadas. La Martita Parra también está ahora de la tarde. ¿Qué dicen las informaciones? Autoridades llaman a disfrutar áreas protegidas de la Araucanía con responsabilidad en fiestas patrias. CONAF reforzó su plan de contingencia para el fin de semana largo que contempla la suspensión de quemas agrícolas y forestales y un llamado a los visitantes a respetar las recomendaciones de los guardaparques para prevenir incendios y accidentes. Información que nos entrega a esta hora nuestra pauta a través de Dosis de Energía. Ya, ahí estamos a esta hora con buena música. Vienen los super cumbieros del amor. Super cumbieros del amor. Vamos a saludar a nuestra auditora. Sí, saludos para la Martina que nos pidió los super cumbieros del amor. Los super cumbieros. Super cumbiero de Carlos Marino, se vienen a continuación. Ya, saluditos para ti, Martita, que está preparando el delicioso rico pino para las empanadas en esta tarde de día miércoles.

0: Oye, la música de los supercumbieros del amor de Galvarino con ese tema, el pájaro picón, picón. Pájaro picón. Ya, vamos a la línea telefónica. Aló, buenas tardes.
1: Aló, buenas tardes.
0: Sí, ¿con quién tenemos el gusto por ahí?
1: Con Sebastián Ojeda.
0: ¿Sebastián cuánto?
1: Ojeda.
0: Ojeda, Sebastián, ¿de dónde llamas, Sebastián?
1: De acá de Angol.
0: Sebastián Ojeda, cuéntanos, ¿cuál es la paya que tienes para lanzar a esta hora de la tarde, amigazo?
1: Ya está nomás, te la canto al tiro. Dicen que está lloviendo, la montura se está mojando. Si alguien pregunta por el jueves, por ahí andará voloseando.
0: Eso es lo que tenés, golosle. Ya, amigo, esa vallita sería entonces, Sebastián. ¿Qué estáis haciendo, Seba, a esta hora?
1: Ahora andaba buscando a mi hermana en el colegio.
0: Ah, buena. Ya, pues mira, mañana será el sorteo de las tres. Una de las tres cajas puede ser tuya, así que atento mañana. Ya, mañana jueves.
1: Ya nomás.
0: Así que gracias por participar, Sebastián. Gracias por dejarnos tu pallita a esta hora de la tarde.
1: Ya está nomás, muchas gracias a usted.
0: Vale, igual, cuídate. Chao. Oye, saludo para Sebastián Ojeda, el Seba, ahí nos estaba llamando el Seba a través de la línea telefónica de los Confines Radio. Hasta ahora, mañana, vamos a estar regalando las tres cajitas 18eras, gentileza de Gas El Rosadito de Angol, su gas favorito, más rápido, seguro y confiable. 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Vamos con otro temita de los supercumbieros del amor. Todavía hay minutitos para que nos llame, ¿ah? Por supuesto, a través del teléfono de la radio. Si usted quiere dejar su paya, quiere anotarse por el concurso, me llama ahí al 45275-6670.

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1: Una bonita canción, el grupo angolino Los Guadavinos de la Cumbia. Señoras y señores, bonito tema, de nuevo tú. Ahí estaba sonando esta hora de la tarde en el Super Miércoles. Oye, nos comenzamos a despedir ya, comenzamos a cerrar nuestra programación de día miércoles 16 de septiembre. Recordar que mañana se van las cajas. Mañana vamos a estar sorteando las tres cajas 18eras, gentileza de Gas El Rosadito de Angol, su gas favorito. Desearles una bonita tarde. Un rato más llega Angie Poblete, la morena más dulce, con la mejor programación en la tarde más movida del sur. Acá, en Los Confines Radio. 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

nuestra programación hasta el día de hoy. 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

Ya, nos vamos con un tema de los Chacales del Maule. Vamos a cerrar la programación. Saludos para ti, Rosita Contreras, que hoy viaja a la ciudad de Angol, que llegue sin ninguna novedad a nuestra auditora, que trabaja en la capital allá en San Bernardo, en la región metropolitana. Así que para ti, Rosita, nos vamos a despedir con los Chacales del Maule. ¿Quién pierde más? Bonita tarde de miércoles, se cuidan. Buenas tardes. Gracias por la sintonía. Chau, chau.

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2: Ya estamos de vuelta tras revisar nuestra galería comercial.

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Soy Indra Ocares, gerontóloga de la Universidad Católica. Que tengan todos un hermoso día.

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Exactamente, ya las 5:46. Revisando y compartiendo la buena música a esta hora de la tarde por las antenas ahí de los Confines Radio. ¡Éjale! 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

0: el camino a Angole Rinaico. Ya, Juan, pero ¿cómo es eso?
1: Y para mi compadre, hay que hacer que un destino.
0: No me hagas reír, por favor, ya. Vamos a saludar por acá a nuestro amigo Mario Albito Aguilera Salgado. Ahí tenemos ya el estado de las redes sociales en nuestra fanpage. Usted nos encuentra ahí como Angie Poblete, ahí tenemos nuestro estado. Y vaya nomás ahí. Y de rojo a la patúa, me dicen acá. Y de rojo a la patúa, me dicen ahí. Pero ¿cómo es eso? Los colales, sí, también son rojos los colales. 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

Sí, acá tenemos un pan. Hace calor todavía por acá en los estudios de la radio. El maestro Cepillín en la ciudad de Los Ángeles. ¿Cómo está el maestro Cepillín? Vaya nomás ahí a la página. Ahí nos encuentra como Angie Poblete. Ahí tenemos el estado para que vayan ahí reportándose, vayan dejando sus saludos, sus pedidos musicales. 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

Maestro Dani, ¿cómo están ahí en Ercilla? Muchos saluditos ahí para el maestro Dani. Muchos saluditos ahí para Luis Viveros. Nos visita por acá en la Pampa Hincha. Saludando a nuestro amigo Ricardo Pino Levi. Como Joel Los Mayos acá. Dios mío, cómo voy a... vamos Joel Los Mayos allá.

beso para nuestro amigo Ricardo. Y de rojo la patuda, me dice ahí. ¡Oh! Mi amiga Mari del Cañón. ¿Cómo está nuestra amiga Mari? Por acá nos dice, y de rojo la patuda, me dice ahí. ¿Cómo estás, Igualada? Muchos saluditos ahí para mi amiga Mari, que nos escucha ahí en el cañón. Disfrutando de la buena música. Ya, vamos a estar programando por acá los machos de la cumbia. A ella le encantan los machos y no los líderes de Chile. Donde cante nuestro amigo David Cofré. ¡Déjale! Alex Chancanao, ¿cómo está nuestro amigo Alex? Saludamos ahí a nuestro amigo Luis Alberto Godoy Tapia. Mi amigo Luchito, ¿cómo estás, Luchito? ¿Qué estás haciendo de bueno?

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cafecito. Ahí nomás. En la música tenemos ahí a los machos de la cumbia. Los machos de la cumbia ahí sonando a todo ritmo a esta hora de la tarde. Ahí en este buen miércoles. Llegó el miércoles, llegó el ombliguito de la semana. ¿Cómo están mis amores? Que recién se vienen integrando ahí a la tarde más movida del sur de Chile. Vayan los saludos para ustedes que están ahí ya. Partieron ya celebrando lo que son las fiestas patrias. Hay varios que andan por ahí ya festejando por ahí. Así que enviamos un saludo cordial para todos los que están en la sintonía de la radio, ahí como mi amiga Carmencita de Huequén, que está trabajando. Le tocó el laburo. ¿Hasta qué hora le toca, amiga? Mañana también le toca. Mañana quedamos libreta. Después de las 7 me dicen acá. Eso es bueno, ¿eh? Inés Palma Carrillo. ¿Cómo está nuestra amiga Inés? Saludamos ahí a Inés, que se hace presente. También saludamos ahí a Sergio Bustamante Vera. ¿Cómo están los amigos Senegia? Saludos para mi amigo Jorge Coliboro. ¿Cómo están mis amigos Jorge? Que tengan ahí buena tarde. Que disfruten de la buena música. Claudio Andrés Pérez. Arriba la manito, arriba la manito. Arriba la manito, abajo la manito. Claudio Andrés Pérez, ¿cómo está nuestro amigo Claudio? Edgardo Alejandro Rocal Calueque. Saluditos, saluditos ahí para nuestro amigo Edgardo. Tu grupo Los Super Titanes original. ¿Cómo están, chiquillos? Ahí saludamos a Grupo Los Super Titanes. Nelson Salas, ¿cómo está mi amigo Nelson? Jorge Pollito Cide, nos deja ahí un corazoncito. Oh, que se ve linda la máquina con tantos corazones. Jorge Pollito, ¿cómo está mi pollito? Que tenga buena tarde. Rolando Cárdenas, desde Argentina. Muchos saluditos ahí para nuestro amigo Rolando. Saludando por acá a nuestro amigo Ricardo Eugenio, que también se hace presente. Súmate con un like, queremos ahí una lluvia de like, una lluvia de corazoncito. Grupo, tu grupo Los Super Titanes. Saludos, amiga Angie Poblete. Un abrazo para toda la gente ahí que sintoniza en Radio Los Confines de Angol. Rolando Cárdenas, por acá nos dice Angie, dice saluditos ahí desde Argentina. Juan Villalobos, nos deja ahí un corazoncito. ¿Qué está haciendo de bueno por ahí nuestro amigo Juan Villalobos? Nos deja un corazoncito ahí. Anda montando, ya se bajó ya de... andaba montando. Ya. Es bueno para montar, sí. No, a él le gusta montar, sí. Ahí está hablando montando.

0: nuestro amigo maestro de los maestros, maestro Cepillín. Hola, hola. Aló.
1: Mira, estoy esperando para escuchar tu lindo programa con mi reinita.
0: Me envió el audio hace rato.
1: Necesita usted. Y mi locutora favorita igual. Venga, mijita. Lindo el día que los ángeles, lindo el día.
0: Acá también, maestro Cepillín. Hermoso.
1: Radiante, mijita. Aquí lo estoy esperando.
0: Con decirle que yo ando con minifalda por acá.
1: Y que llegue bien al Club 69, mijita.
0: No mire tanto para acá porque si no me quedas con los ojos negros.
1: Ya, mi guachita, ahora pinto cualquiera, no me necesita cualquiera. O la anacondita, porque la anaconda.
0: La anaconda quiere escuchar.
1: Ya, mijita, esté bien. Abracito, besito, mi reinita. No sé si mañana trabaja y estamos
0: acá. Mañana sí, sí, sí, estamos acá.
1: Para escucharla, pues, mijita, si trabaja, para escucharla. Sabes que viendo sus prestigiosos programas con mi niñita. Mi niña linda. Ya, mi guachita, chao, chao.
0: Sí, mañana trabajamos, el viernes también, día viernes vamos a tener programación especial acá en los estudios de la radio Los Confines. Programación especial va a estar mi colega, que llega desde muy tempranito ahí, no sé a qué hora va a entrar mi colega JL. Le vamos a preguntar por acá, se retira él y sigo yo y va a haber programación todo el día, el día viernes. Hasta el día viernes trabajamos acá en la radio, después nos vamos de vacaciones, no, nos vamos de viaje, ahí. Volvemos ya el día lunes. Así que todos a sintonizar la radio este viernes, programación especial durante todo el día con mi colega JL, que entra en la mañana, creo que eso de las 10 de la mañana más o menos, luego, no sé cómo hasta las 3, mira, entregar el puesto ahí, luego continúo yo, no sé hasta qué hora voy a estar, pero va a haber programación todo el día ahí para que estén en la sintonía de la radio, por supuesto, ahí este día viernes. Jaime Muñoz, ¿cómo está nuestro amigo Jaime? Saludamos ahí a nuestro amigo Eduardo Figueroa. Muchos saluditos ahí para nuestro amigo Eduardo. También saludamos ahí a Jacqueline Morales. Muchos saluditos ahí para Jacqueline. Saludamos a toda la gente linda que está conectada al programa. 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
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Que tengan todos un hermoso día.

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Vamos a andar pero a full mañana, más que hoy. Claro, mañana vamos a andar, pero como todos los años en esta fecha, ¿eh?

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Hoy es el día del completo. 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Mi chiquillo lindo, mi chiquillo lindo. Oiga. Ese hoy es el día del completo. Hoy miércoles, ombliguito de la semana. 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Buena pregunta. 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
0: 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Ya, nos vamos a la música, chiquillos, vamos a las canciones. Carlos Maldonado nos solicitó por acá Los Fugitivos del Amor. Seguimos con todo el ritmo, con todito el sabor. Le acompañamos ahí hasta las 20 horas.

0: Exactamente, ya las 18 horas 6 con 50 minutos. Sí, tenemos ya las 6 ya con 51 minutos.
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0: Vamos a continuar haciendo radio. Vamos a continuar por acá acompañándole con buena música el día de hoy, miércoles, en este tercer día de la semana. Saludamos ahí a nuestros amigos ahí de Seiyan Kusuchi, que están ahí disfrutando de la buena música, por supuesto, ahí que están trabajando los chiquillos, las chiquillas ahí. Están trabajando. A ver, me están mencionando por acá que ¿cuál es el horario de atención? El horario de atención ahí es, por supuesto, ahí hasta las 23 horas el día de hoy. El día de mañana, el horario será de 12 a 18 horas. Y los días viernes, sábado y domingo cerrado. Ya vuelven ahí el próximo lunes. Próximo lunes ahí volvemos, Angie, me dicen por acá. Trabajaremos ahí desde las 17 horas a 23 horas en Seiyan Kusuchi, que nos acompaña el día de hoy. Hola, hola.
2: Hola, Angela.
0: Hola, amigo mío, ¿cómo está usted?
2: Bien,
0: bien por acá también. ¿Qué me cuentan de bueno?
2: Bien, usted está mejor que el vino, mi chica linda.
0: ¿Cómo?
2: Usted está como el vino.
0: Oh, siempre me dicen lo mismo. Está como el vino, entre más. ¿Dónde me está viendo usted? A ver, no creo que me estén viendo por acá por el micrófono.
2: No, lo estoy viendo en la TikTok.
0: ¿En TikTok?
2: Sí.
0: ¿Y cómo lo encuentro ahí en TikTok a usted?
2: Ay, la vive. Oh, ya está.
0: No sé, es que tengo muchos seguidores ahí en TikTok.
2: ¿Ah?
0: Tengo muchos seguidores en TikTok, no sé cuál sería usted. No, me sigue para todos lados, no sé, si de eso ya me di cuenta ya hace ratito. Cuénteme, mi corazón, ¿cómo estamos ahí para estas fiestas patrias? ¿Qué es lo que va a ser de bueno por ahí?
2: Voy a estar con mi familia.
0: Eso es bueno, hay que compartir con la familia mientras se pueda.
2: En mi vida uno tiene que valorar lo que tiene, porque después cuando se muere no hay caso.
0: No hay caso, hijo.
2: Sí.
0: Por eso siempre dicen, es el dicho, po. El dicho es, mientras estén vivos hay que disfrutarlos, pero no cuando ya han partido.
2: Sí.
0: Después cuando ya parten ya andan llorando, pero ¿de qué sirve? No, ¿de qué sirve? Digo yo.
2: No, eso no sirve de nada.
0: ¿Cierto?
2: Va a estar el último día, mañana va a estar en la radio.
0: Mañana, no, el viernes tengo un programa especial aquí en la radio también. Estamos hasta el día viernes.
2: ¿Viernes?
0: Sí, el viernes 18 vamos a estar con programa especial, como todos los años. Realizamos programa especial para esas fechas.
2: Bueno, para el viernes me va a buscar la reina del espacio, la verdadera.
0: ¿La verdadera?
2: Sí, la de los luceros del valle.
0: Ah, la de los luceros, sí, la tenemos por acá.
2: Déjela guardadita ahí.
0: Ah, ya, para el viernes.
2: Sí.
0: ¿El viernes la quiere escuchar?
2: El viernes.
0: Si no se puede comunicar, ahí nos vamos a recordar, ¿ya?
2: No, yo creo que sí, vamos a comunicar porque viene bueno.
0: Ah, ya, perfecto.
2: Si no es bueno.

0: corales me dio hasta tanto.
1: Quedó mucha gente damnificada.
0: Y las cajas, todo eso, porque mejor hacer algo diferente. Algo para el cielo, para
1: lo escucho muy lejos ahí, amigo Juan.
0: ¿Y ahí?
1: Por ahí sí, ahora sí.
0: Me asusto estar cerca de usted. Así que no voy.
1: Ya.
0: Entonces quiero hacer algo diferente. Como siempre, como todos los años.
1: Sí, pues usted siempre se prepara todos los años.
0: Así que espérale.
1: Ya, y nos vamos a estar esperando por acá, ¿ya?
0: ¿Le puedo dar un tema? Ah, quiero saludar a mi amiga.
1: La anaconda no ha salido. Saluden nomás a sus amigas. La anaconda de los sabor a tinto.
0: Le salió aquí a la Erika. A la chiquilla más linda que sale chistó, se llama Ángela Poletti. ¿La conoces?
1: Creo que sí. Ya, ¿quién más?
0: A mi hermana Anita y a todos mis familiares y todos mis amigos que conocen.
1: A todos sus conocidas.
0: Sí, ¿le puedo oír el tema?
1: ¿Qué temita quiere escuchar?
0: De los príncipes de la isla Puluki, bailando.
1: ¡Bailando! Muy buena esa canción. Hace ratito que no la programamos.
0: Es un tema para alegrar la vida.
1: Perfecto. Ahí me la están buscando por acá, coleguita, ¿la tiene? Ya me la tienen en pauta, así que ahí la van a programar, ¿ya?
0: Ya.
1: Ya pues, mi corazón, se me cuida, besitos.
0: Estoy bien, pues, mami.
1: Igual, papacito. ¿Costa tu boca, costa yo?
0: No, que esto es usted, mi chica linda, preciosa, hermosa y bonita.
1: ¡Oh! Ya, con esto me dejan durmiendo afuera, ¿eh? Va a tener que darme alojamiento.

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Mañana vamos a andar por ahí cerquita, chiquilla, y vamos a pasar a pegarle la pira. 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

sí, anda. Esa me gustó. Acá nuestro amigo Alejandro Hernández me dice por acá, Angie me dice por acá, le viene el rojo, me dice por acá. Ya anda de verano y peto y minifalda, me dicen por acá. Con chiquillo. Muchos saluditos ahí para nuestro amigo Alejandro Hernández. 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Estás junto a nosotros el día de hoy, miércoles. Ay, ahí los tengo en el WhatsApp.

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Muy bien, vamos a ir a la música. Me estaban pidiendo cueca también ahí. Se viene la Anaconda para el maestro Cepillín, que nos escucha ahí en Los Ángeles. Hoy estoy llena de publicidad, chiquillos. Estoy llena de publicidad y llena de saludos. Así que nos vamos a la buena música. Maestro Cepillín, que creció la Anaconda, oiga. Oiga, que le creció la Anaconda.

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1: Estamos de vuelta tras revisar nuestra galería comercial.

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3: Sí, bueno, tanto. Yo te dije,
4: dígame nomás. ¿Se han dado cuenta que hay cuecas tan requete concha bonitas? Sí. Cuecas antiguas.
3: Hay unas de la tradición también, oiga.
5: Y relacionadas con el paisaje, Chilito es tan bonito. Oh. Fíjese, en el norte tenemos el sol, para acá tenemos el sol y para el sur también tenemos
3: también
5: el sol.
3: Claro, claro que sí. Qué buen descubrimiento.
5: Los lagos de Chile, hagamos los lagos de Chile. Yo nunca he cantado esa cueca, fíjese.
3: Pero ahí le va a contar todos los lagos que existen en el sur.
5: Agárreme por aquí, mire. Aquí voy. Aquí voy. Ah, aquí voy. Dale.

0: Ya, muchachos, con la guitarra en la mano, le vamos a poner una buena cueca, cosa que den ganas de bailar.
1: Bien, chicoteás, puñor, para el frío.
0: ¿Cómo le damos?
2: Ya, yo voy a buscar los vasos.
1: ¿Para el frío?
2: Chico, claro. Jorge va a hacer el juego.
1: Ya,
2: para el frío.
1: Bueno, man,
2: para el frío. Y don René va a cantar la cueca.
0: Ya, claro. Pongámosle nomás.
1: Soy capaz de bailar.
2: Eso, póngale nomás.

0: Yo me acuerdo de una vuelta, yo tenía un amigo que le llevó flores a la señora.
1: ¿Flores?
0: Claro, y la vieja pescó la flor y la tiró a la basura y le dijo, trae que comer, ¿qué trae flores? No entendió que él...
1: Yo pensé que me iba a hablar de la María Flores. No es una amiga de coño.
0: ¿Ah, sí?
1: De nada,
0: después me la cuenta, mo.
1: Ya no más.
2: Después de la cueca.

19 horas 7 de la tarde, ya con 19 minutitos, revisando y compartiendo las lindas canciones que ustedes van programando el día de hoy, miércoles 16 de septiembre de este 2026. Prepárenme los chacales del Maule, que me están pidiendo ahí a los chacales del Maule, también hay a los príncipes de la isla de Puluqui. Y por supuesto también hay a los rancheros de el río Maule. Ya, no me pidan tanta música, chiquillos. No, si no lo vamos a alcanzar a tocar todos los temas.

Nos quedamos con más saluditos. 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

Saludamos hoy a nuestros amigos de tu grupo en los Super Titanes Original, que están en la sintonía de la radio. También saludamos ahí a María Arriagada, que nos escucha ahí en Javiera Carrita. Por acá nos dice Anchita, me encanta tu programa y nunca cambies la esencia que tienes. Un saludo ahí de la Javiera Carrera. Muchas gracias, mi linda. Muchas gracias. Luis Araya, por acá nos dice hola, buenas tardes, amiga Angie, ¿cómo estás? Saludos desde Negrete, desde la capital. ¿Se vino a Negrete, amigo mío? Sí, anda pegando en la pera en el sur, oiga. Giovanni Fernando Mejra Acuña, desde Santa Bárbara, nos dice por acá, guapita mi Angie. Muchos saluditos ahí para nuestro amigo Giovanni. Donicio Almonaciden, por acá nos dice hola, dice Angie, muy buena música. Rolando Cárdenas, dice por acá, Angie, saluditos ahí desde Argentina. Santiago de Punta Arenas, acá nos dice hola, mi preciosa, buen ombliguito de la semana, te mando ahí un gran besito. Muchas gracias por los besitos. Juan Villalobos, por acá nos dice que mujer más hermosa y guapísima se ve, mi amor, me encanta el rojo bombón. Oye, que andan buenos para los pirobos, los chiquillos, la gorra. Andan muy, pero muy, pero menos. Ángelo Vega, ¿cómo está nuestro amigo Ángelo? María de la Villa Trintre, por acá nos dice hola, Angita, que pase unas felices fiestas patrias. Dios me la bendiga por siempre y nunca nos olvide, me dice por acá. Amiga María de la Villa Trintre. Oye, se la había perdido la radio, porque antes estábamos ahí. Antes estábamos en otro medio de comunicación. Claro, ya nos hemos cambiado cuántas veces ya. Que la no se la había perdido el programa y dio con el programa, ahora no se separa de la sintonía. Jaime Ríos en La Puente, muchos saluditos ahí para nuestro amigo Jaime. También saludamos ahí a Marcelo Bustos. ¿Cómo está nuestro amigo Marcelo? Nos deja ahí un corazoncito. Máximo Matamala, por acá en la comuna de Cañete. John Cao presente. Miguel Gallegos, ¿cómo está nuestro amigo Miguel? Saludamos ahí a Andresito Gassi, Michelle Castro. Saludos para la comuna de Renaico. ¿Cómo están ahí en Renaico City? Claudio Vladimir en Lincopan, Lincopan. Muchos saluditos ahí para Victoria. Víctor Durán. Muchos saluditos ahí para nuestro amigo Víctor. Darío Hernán Muñoz Díaz. ¿Cómo está nuestro amigo Darío? Héctor Rojas nos deja ahí un corazoncito. 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

¿Esa es una versión o no? Sí. Nos vamos a la buena música, vamos allá a las canciones, nos quedamos ahí con más pedidos musicales. Llega Contrabando Sureño. Seguimos con todo el ritmo, con todito el sabor, en la tarde más prendida del sur.

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0: 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Ahí teníamos a los príncipes de la isla de Puluquia con ese gran mix a esta hora de la tarde. En este super miércoles, el 16 de septiembre de este 2026. Revisando y compartiendo la buena música que ustedes van programando en esta jornada de miércoles. Vamos a ir por acá con más saludos. Tenemos más saluditos. Hola, hola. Hello, hello, hello, hello, hello.
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0: El maestro Sevillín con su fallita ahí, va, claro. Muy buena, maestro Sevillín. Otra, otra, otra. Ay, repítame el audio, a ver.
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0: Maestro Sevillín. En la ciudad de Los Ángeles, ah, nos sigue ahí en el programa, claro, se entretiene ahí con la programación. Juan Villalobos, por acá nos dice la hola, buenas tardes, mi morenita hermosa y guapísima, que tenga una excelente tarde. Me puede colocar ahí un mix de Marioso y la Onda Llanera, porfa, morenita rica carnuda. Saludos ahí a todas las cachorritas de Angole, y gracias corazón ahí, cuídese mucho ahí, bombón, yo ando montando, dice, gracias a Dios. Ah, salió bueno para montar, mi amigo Juan Villalobos, ahí va. Estamos ya con los últimos minutos que nos están restando ahí de la tarde más movida del sur de Chile, solo por las antenas ahí de los Confines Radio. Ya acá el maestro Dani de Aucalune, Ventanas y Vidrios, de la comuna de Ercilla. Así me lo agregaron acá al WhatsApp. Angie dice, yo la escucho desde Ercilla vía online. Me regala un temita ahí de Contrabanda Sureño, la canción El Mismo Aire. Escribe ahí el maestro Dani, saludos ahí a la Mari y a los másteres. Acá hay solcito. Yo creo que no vamos a alcanzar a programar toda la música, pero vamos a dar todos los saludos. Hola, hola, buenas tardes, amiga Angie, ¿cómo está mi programa? Si programa, dice el tema Chiquitita Orgullosa, el llanero del Ñuble, dice, porfa, me han pedido mucha música el día de hoy. Luego ya se vienen los chacanes del Maule ahí con tomando cerveza también ahí, temita solicitado para nuestro amigo Panchito, en la locomoción colectiva de Angol. Saludo para todos los chiquillos, las chiquillas que nos escuchan ahí, en la locomoción colectiva de Angol City, andan pegaditos al receptor. Mi amigo Luis Araiz, ¿cómo está nuestro amigo Luis Araiz? En Negrete nos está escuchando ahí, muchos saluditos ahí para Negrete. También saludamos a nuestra amiga Patita que nos escucha ahí en Las Naciones. Por acá nos dice hola, hola amiga Angie, ¿cómo está? Angita dice, yo preparándome para este 18, me dice por acá, con un buen terremoto. Me envía una fotito por acá. Con un buen terremoto con mi amiga Nancy. Así que saludamos ahí a nuestra amiga Pati. Empezó a celebrar tempranamente. Patita, ¿quiere escuchar por acá al rancherito Leodana? Así que nos vamos a la música rápidamente ahí para ir con más canciones solicitadas el día de hoy en este super miércoles, ombliguito de la semana. Seguimos con todo el ritmo y el sabor ahí de los chacales.

así nomás, compita, ahí teníamos cerveza, tomando cerveza. Así se llama ese gran éxito de los Chacales del Maule. Ahí se lo damos a nuestros amigos que andan tras del volante ahí en la locomoción colectiva de Angole. Mi amigo Héctor me estaba cobrando sentimiento también ahí. Sí, bueno, saluda a todos los demás, me dijo, y a mí no me saluda. Así que saluda ahí para todos los chiquillos, chiquillos que están ahí trabajando ahí en la locomoción colectiva de la ciudad de Angole. Super miércoles, 16 de septiembre. 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Prepáreme historia de taxi de los Temerarios del Sur para saludar a la tía Imita que nos escucha ahí en la Juan Pablo. Quiere escuchar ahí historia de taxi. 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Ya, me quedó todo clarito por acá, chiquillas. Me quedó todo clarito, más clarito que el agua.

Estaba revisando por acá antes de despedirme con los últimos saludos. Últimos saluditos. Enviamos saludos ahí para nuestro amigo Carlos Maldonado, que nos escucha ahí en la comuna de Cañete. Igualmente para usted. No, ese audio no. A ver, revíseme el audio ahí antes de tirarlo al aire. No. No, ese no, ese no. Más música no alcanzamos, amigo Carlos. Nos vamos con esta que ya comienza a sonar. Me hizo la tarde, ¿eh? Me la hizo. Nuestro amigo Arsenio Cernarrucha. ¿Cómo está mi amigo Arsenio? Por acá dice, salió el sol. Había salido el sol, amigo mío, ya se escondió. Últimos saluditos, Jorge Sangüesa Valdebenito. ¿Cómo está mi amigo Jorge? Saludos para la comuna de Los Sauces, en Valentín Valecaí. Ahí saludamos a nuestro amigo Valentín. Marcelo Molina de Angol. Muchos saluditos ahí para nuestro amigo Marcelo. Nuestra amiga Ingrid Ávila Mendoza, desde Lumaco, región de la Araucanía. Muchos saluditos ahí para Ingrid. Saludamos a nuestro amigo Jaime Ríos de la Puente. ¿Cómo está mi amigo Jaime? También saludamos ahí a nuestro amigo Andrés en Valenzuela, desde Curanilagüe. Enviamos saludos ahí para nuestra amiga Cecilia Arriagada, desde Mininco. Mininco City presente. Elizabeth nos escucha ahí en la comuna de Renaico. Saluditos para nuestra amiga Elizabeth. Va a andar prendiendo tortillita, me dice por acá, mañana. ¡Qué rico! ¡Qué exquisito! Mañana va a andar vendiendo tortillas acá en Angol, me dicen allá. ¿Dónde va a estar ahí, amiga mía? ¿Dónde se gana ahí? En la plaza, me dice por acá. ¿Cuál plaza? Ah, ya, perfecto. Ahí va a estar alrededor ahí de la plaza 7 Fundaciones. Con las ricas tortillas, me dicen acá. ¡Qué rica las tortillas de mi amiga! En esa vaya. Con esto nos comenzamos a despedir el día de hoy, deseándole a todos que tengan ahí un descanso reparador. Nos reencontramos el día de mañana a la misma hora y en el mismo punto del dial. Se cuidan, besitos para todos. Chao, chao.

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0: 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Sé de que muchas personitas están allá en su casa, en su malojita, descansando. Algo otras personitas van en la vehículo, en la camión. Muchas personitas en los camiones me han llamado, me han felicitado por la programa. Un saludo para todas las personitas. Hay muchas personitas también que están allá en su negocio. Un saludo para todos ustedes, hermanos civilizados. No se olviden que este indiecito siempre les va a hablar a ustedes con la verdad. 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Me dicen de que ya empezó a sonar la Cachubaca. ¿Hay una personita en la línea? ¿Aló? ¿Cuánto tiempo lleva escuchando a Indio?
3: Muchos años atrás.
0: Ah, sí, nosotros llevamos muchos años, mucho tiempo. Bueno, corazón, ahora usted se enganchó con este indiecito, con este gran chamán amazónico. Regáleme la fecha de su nacimiento.
3: El 20 de septiembre del 1960.
0: 20 de septiembre del año 1960, ¿es correcto?
3: Exactamente.
0: Quiero que esté tranquila, no me tensione sus músculos, ponga su mente en blanco, ¿ya?
3: Ya.
0: En su fecha de nacimiento estaré viendo una preocupación. La veo a usted muy preocupada, desesperada. Y es por un ser querido. ¿Quién es?
3: Mi hijo.
0: Deme la fecha de nacimiento de él.
3: Ay, a ver, el junio del 88.
0: ¿Está segura?
3: Sí, el 13 de junio.
0: 13 de junio del año 1988, ¿es correcto?
3: Sí.
0: Arisca, Trusca, uy, Virgen Santísima, yo qué estaré viendo. En esta fecha de nacimiento estoy viendo de que hijito de usted, desde muy temprana edad, desde muy niño, desde muy joven, se ha llevado el sabor amargo a su boquita.
3: Sí.
0: Y sin temor a equivocarme, le puedo decir que él se fue de la casa a muy temprana edad.
3: Exactamente, sí, es verdad, muy verdad.
0: Yo le voy a hablar honestamente, porque usted me llama para que yo le diga, no para que usted sí me cuente. Honestamente, madrecita, aquí yo veo que él tiene muchas cosas en su mente, en su espíritu, negativas, porque él ha sufrido mucho desde muy niño, desde muy temprana edad.
3: Ya.
0: Fuera de eso, él está ligado y atado por una mujer. Aquí veo, Madre Santa, que él tiene una personita, pero esa personita lo tiene dominado, atado, lo maneja como ella quiere. Y aquí veo, Madre Santa, de que últimamente en el hogar mucha pelea, muchos problemas, usted no se siente bien, hay problemas en la parte de la salud de usted, hay unos dolores que le dan a la parte de la cabeza.
3: Las piernas, la
0: las columna. Piernas, los brazos, aquí estoy viendo en su brazo, fecha de nacimiento. Sí. No me cuente la problema porque usted me llama para que yo le diga, no para que usted me cuente.
3: Exactamente, ya.
0: Aquí yo le digo de corazón, usted tiene que venir a mi maloja.
3: Yo como que ya mis brazos se me quieren agotar y lo que único que quiero es ir unas dos veces y sanar a mi hijo y decir cuánto me piden.
0: Eso es lo que se va a hacer, pero escuche bien, madrecita, no me hable la dinero porque la dinero no lo es todo en la vida. Yo sé que usted ha buscado ayuda en mucha parte. Usted no se ha tratado con un indio, con un verdadero chamán.
3: No.
0: Por eso se lo estoy diciendo. Nosotros sabemos secretos, sabemos misteria y sabemos qué es lo que hay que hacer. Porque si le estoy mintiendo, la autorizo para que me diga indio mentiroso, usted no sabe nada.
3: Con la verdad, me está diciendo exactamente cosas que yo ya lo había visto aquí y me está diciendo la verdad.
0: Por eso le digo, madrecita, esto no se trata de dinero. Yo sé que usted ha ido a mucha parte. Ha ido donde naturistas, ha ido a mucha parte para sus problemas de las dolencias, ha ido a mucho lugar a buscar ayuda. Y téngala cuidado, porque hay muchos que se presentan con la mente de ovejita mansa y cuando menos piensa, le pegan el zarpazo. Hay que tener cuidado, hay que tener mucha la cuidado, saber a qué lugares va usted, ¿ya?
3: Sí, ya.
0: Porque sé que usted ha buscado ayuda en muchas partes.
3: Sí.
0: En este momento usted se comunicó con un verdadero chamán, un indio que sabe secreto y sabe misterio, porque nosotros no estamos aquí con grabaciones
3: eso
0: fantasmagóricas.
3: Es lo que yo quiero saber, indiecito, si mi hijo tiene mejoría. No.
0: Yo lo voy a sanar, yo lo voy a ayudar, porque lo tienen ligado. Usted también, madrecita, los tienen ligados, atados. Ahora, le voy a decir una cosa. Si yo me meto a decirle que le voy a ayudar, es porque es así. Por eso usted escucha testimonios de gente agradecida. Sí. ¿Ha escuchado los testimonios o no?
3: Sí.
0: Ah, bueno, mujer, entonces va a poner la gana. Escúcheme bien lo que me va a traer de su hijo. ¿Usted me puede traer una fotografía de él?
3: Ya.
0: Me va a traer la orina de usted en un frasco transparente.
3: Ya.
0: Y me va a traer 3 limones verdes.
3: Ya.
0: Y un poco de algodón pasado por su cuerpo.
3: Ya.
0: Me trae esto que le estaré diciendo y yo le voy a decir lo que va a hacer para que domine a su hijo, lo vuelva a dejar como él era antes. Porque él
3: sí,
0: está todo
3: quiero, pues.
0: Él está lleno de
3: que me reciba los alimentos y que quiera a su sobrina, toda la familia que la quiera.
0: Exactamente, él está lleno de resentimientos y como si fuera poco, la mujer que él tiene le dice, le mete cosas en cabeza, le recuerda de la niñez de él, le dice que la familia no le sirve, que lo dejaron abandonado, han hecho muchas cosas negativas, entonces por eso él es negativo con la familia. Bueno,
3: ya, y usted no me puede decir el nombre, ¿qué mujer?
0: En ¿sabes? Privado se lo voy a decir, en privado, porque sé que esa personita escucha el programa. ¿Qué le dice usted a la gente que la está escuchando después de haber hablado con este verdadero chamán?
3: La verdad que nunca me imaginaba todo lo que supe, y es verdad. Y que Dios le dé esa fuerza y siga adelante para que sane gente.
0: Amén. Los tiempos de Dios son perfectos y por algo Él me puso a través de la radio para que usted escuchara y venir donde
3: indio. Y este dolor de mi columna, mi pierna que me ataca, todo esto irá a salir.
0: Es lógico, madrecita. Hay cosas que a través de la radio no se las puedo decir, pero las vamos a hablar en la
3: prima. Y mi marido igual, pues está súper mal él.
0: Le estoy diciendo, Madre Santa, le estoy diciendo, no diga más porque sé que esa personita escucha el programa.
3: Ya.
0: ¿Ya?
3: Ya, indiecito.
0: Ya, mi corazón. Un abrazo, Dios te bendiga.
3: Ya, amén.
0: Chao.
3: Chao, chao, siga adelante.
0: Ustedes pueden llamar, comunicarse conmigo en la víbola directo y de esta forma nosotros le vamos a ayudar, le vamos a quitar la venda oscura de sus ojos. 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Esa es la cachovaca, la misterio, es la cachovaca para que ustedes empiecen a marcar ya desde tempranito, porque y muchas personas empiezan a llamar ya cuando el programa está llegando a la final, y a mí no me gusta dejar a nadie con la cachovaca en la mano. Efectivamente, aquí nuestro control me dice de que ya hay una personita en línea. Eso me gusta, que el programa sale al aire y las teléfonas empiezan a sonar. Hay una personita con nosotros en este instante. Vamos a ver quién está con indio. ¿Aló? ¿qué le gustó de este programa? ¿Qué le dio a usted ese deseo, esa gana de agarrar esa cachomaca y decir?
4: Conocimiento.
0: El conocimiento, ¿qué más?
4: Su franqueza, su ímpetu para decir las cosas.
0: Bueno, mi viejo, en esta momento yo le voy a decir a usted las cosas. ¿Nunca me ha visitado?
4: No.
0: ¿No me conoce personalmente?
4: No, tampoco.
0: ¿Nunca ha hablado con indio?
4: No.
0: Bueno, quiero que en esta momento ponga su mente en blanco. Relájese, escuche la voz de indio y solamente mi voz. ¿Ya?
4: Ya. Yeah.
0: No le haga caso al ruido. Repítame su fecha de nacimiento.
4: 15 de septiembre de 1986.
0: 15 de septiembre del año 1986. En esta fecha de nacimiento estoy visualizando, hermano civilizado, un hombre trabajador, una personita que siempre se ha quitado el bocado de su boca para servir a las demás personitas, pero a usted me le han pagado muy mal. Tiene que cuidarse mucho porque veo enemigos ocultos a su alrededor. Estoy visualizando en este momento, sin la temor a equivocar, de que hace bastante la tiempo atrás, esto no es de ahora, esto es de tiempo atrás, a usted me le dieron una bebedizo, me le dieron a beber algo negro, algo oscuro. Nunca se ha hecho un chequeo médico, nunca se ha hecho un análisis a través de lo que es el ocultismo, ha tratado con alguna personita para que le ayude.
4: No.
0: ¿Y por qué tan descuidado usted?
4: Porque creen en el tiempo, que dirán las demás personas.
0: Yo saber que usted es el incrédulo, el tiempo, pero dígame una cosa, hermano civilizado. Las cosas que le están pasando a usted no son normales. Porque lo estoy viendo que usted agarra la dinero, parece que se lo robara, no le rinde, no le luce.
4: Sí.
0: Y estoy viendo, hermano civilizado, mucha peleita, mucha discusión, muchos problemas. ¿Usted con quién vive?
4: Con mi señora.
0: Deme la fecha de nacimiento de esposa de usted.
4: El 03 de marzo de 1986.
0: ¿3 de marzo del
4: año? 1986.
0: Aquí veo que en el hogar no hay paz, no hay tranquilidad. Mantienen ustedes como perro y gato, mucha pelea, mucha discusión.
4: Sí, a veces no, hay tiempo, hay tiempo.
0: Exactamente, pero hay amor, hay cariño, pero hay veces usted de cosas pequeñitas se forma grandes problemas, hermano mío.
4: Sí.
0: Y a ella la veo en esta fecha de nacimiento que le vienen unos dolores fuertes a la parte de un pecho. ¿Es la derecha o la izquierda? ¿Se le ha quejado de ese dolor, de esa punzada?
4: Sí.
0: Tenga cuidado porque veo en ella un dolor que le da como un pecho y de repente le viene un dolor a la parte de un brazo. Aquí veo, hermano mío, que en ella no hay daño, no hay maleficio, porque mal haría yo decirle que tiene un daño, una maleficia. Bien. Pero en ella sí tiene que cuidarla, más exactamente en la parte de la sangre, porque veo que la circulación de la sangre en ella no es buena.
4: Bien.
0: A ella hay veces se le adormecen los brazos, las piernas. ¿Usted nunca habla con ella sobre la salud? ¿Nunca hablan nada?
4: O sea, sí, me pregunto cómo está y qué pasa algo, no, pero nada, nunca me ha dicho que le duele esto, que siente malestar en esto otro.
0: Pero tenga cuidado, hermano mío. En usted sí veo daño, veo cosas malas que se lo mandaron a hacer para verlo destruido. Pero como usted será incrédulo, no busca ayuda, hermano civilizado, entonces así será un poco difícil. ¿Usted nunca buscó ayuda?
4: No, como le digo, por el tiempo, no se deje estar.
0: Si usted cree lo que yo le estaré diciendo, venga mi malojita. ¿Ya?
4: Ya.
0: Yo le voy a hacer a usted una limpieza, una liberación de este daño, este mal, y su vida va a cambiar. Pero tiene que poner la gana, tiene que poner la fe.
4: Ya, bendecito.
0: Bueno, quiero que me dé un mensaje. ¿Le he hablado con la verdad o le he mentido en algo?
4: No, con la verdad. Obvio, con la verdad.
0: Entonces, hermano mío, no echen saco roto lo que yo le digo. No me use prendas negras. ¿Le gusta mucho el color negro?
4: Sí, yo no me parece negra.
0: No me use nada negro porque eso opaca energía en el campo amoroso. Veo algo negro, algo oscuro que tiene puesto. ¿Qué es?
4: Un polo, un pantalón.
0: No me use prendas negras, ¿ya?
4: Bueno.
0: Un abrazo, Dios te bendiga.
4: Igualmente para usted, muchas gracias.
0: Hasta pronto.
4: Hasta luego.
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0: 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Este Cachovaca está reventado aquí en la radio. ¿Aló?
1: Buenas, buenas.
0: ¿Cuánto tiempo lleva escuchando indiecito?
1: Como 2 meses.
0: 2 meses. ¿Qué le gustó de este programa? ¿Qué le llamó la atención?
1: Los casos, en realidad.
0: ¿Los casos que se tratan?
1: Sí.
0: Bueno, madrecita, ¿alguna vez usted habló con brujo, hechicero, yerbatero, curandero, personitas que dicen ser naturistas?
1: No.
0: ¿Nunca?
1: No.
0: ¿Por qué? ¿Por falta de fe o falta de tiempo?
1: Por tiempo, la verdad.
0: Por tiempo. Bueno, Madre Santa, claro. Regáleme su fecha de nacimiento.
1: 10 de junio de 1991.
0: 10 de junio del año 1991, una mujer bastante joven.
1: Sí.
0: Uy, madrecita, pero le voy a hablar con la honestidad. Usted tiene que tener cuidado porque usted es muy confiada y por confiada le ha pasado lo que le ha pasado. Usted es una mujer muy echada para adelante, una mujer trabajadora, empeñosa, buena amiga, buena hermana, pero veo que la suerte no la ha acompañado para nada. Y veo envidia, veo maldad, y veo fracasos y desilusiones. Cuídese mucho en el lugar donde usted está trabajando, tenga cuidado, porque hay personitas que le tienen envidia.
1: Sí, sí, ya lo sé.
0: Hay una persona de nombre Verónica, ¿quién es?
1: Colega de trabajo.
0: Tenga cuidado, ¿ha tenido algún roce, algún negativismo con ella?
1: No, ninguno.
0: Tenga cuidado porque es personita de no confiar. Por delante trata y por espalda mete flecha. Habla, murmura de usted, ¿ya?
1: Ya, ok.
0: Y aquí veo que hubo un fracaso en el amor también. ¿Cuánto hace?
1: Como 5 meses.
0: ¿Cuánto duró con esa personita?
1: Como 9 meses.
0: Le ha ido mal, Madre Santa. Veo que usted hace bastante tiempo atrás fue víctima de mala onda, mala energía, personitas que le han deseado lo peor, personitas que la quieren ver a usted con una mano adelante y otra atrás. No sé si usted ha notado que en el lugar donde usted trabaja le ha venido como un aburrimiento, un desespero, como con ganas de dejar eso botado, irse lejos y no volver a saber de nada ni en aire.
1: Sí, eso es verdad.
0: No me use prenda negra, ¿le gusta mucho el color negro?
1: La verdad es que sí, lo uso como por lo general una prenda siempre.
0: Prenda íntima, negro no, porque eso opaca energía en el amor. Veo algo oscuro, algo negro que tiene puesto, ¿qué es?
1: Mi ropa de trabajo.
0: La estoy visualizando, en este momento trata con un verdadero chamán. Usted va a venir a mi maloja, yo le voy a ayudar. 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
1: ¿Ya?
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0: Y va a reservar una hora una consulta.
1: Ya, súper.
0: ¿Quedó conforme con la consulta telefónica?
1: Sí, bastante conforme.
0: ¿Le hablé verdades o le hablé mentiras?
1: Todo fue verdad.
0: ¿Se sorprendió cuando le pregunté por Verónica?
1: Sí.
0: Así prueba un verdadero chamán, un hombre que sabe secreto y misterio, porque aquí usted trata es con personas que saben. Esto no son grabaciones fantasmagóricas. Estamos en vivo y en directo, ¿ya?
1: ¿Ya?
0: Un abrazo, Dios te bendiga, llame y reserve hora.
1: Igualmente. Bueno, gracias.
0: Chao.
2: Cada día, más y más personas lo comprueban.
0: Madrecita, ¿usted viene por primera la vez?
3: Sí.
0: ¿De dónde viene?
3: De Rancagua.
0: ¿Qué experiencia se llevó acá con nosotros?
3: Me gustó, buena sensación y a toda la gente que crea y que vengan a verlo.

0: ¿Sentí algo en su cuerpo?
1: Sí, dolor de espalda. Yo ya me siento lo mejor.
0: ¿Le pusimos aceite a la cocodrila?
1: Sí.
0: ¿Y qué sintió?
1: Todo mejor, un calorcito que no lo tenía.
0: ¿Y le gustó la magnetización?
1: Sí, muy bonita.
0: Gracias, madrecita. Vamos a hablar aquí con otra personita. ¿Qué le quiere decir usted a tantas personas que la escuchan?
2: Que lo vengan a verlo, que usted es muy bueno y me lleva una bonita impresión.
0: ¿Qué sentía en su cabeza?
2: Me duele siempre, me dan como los dolores y se me pasó cuando usted me impuso las manos.
0: ¿Sentía unas clavadas?
2: Sí.
0: Y le puse la mano con el aceite de la cocodrila, ¿y qué pasó?
2: Se me pasó.
0: ¿Le duele?
2: No, nada.
0: Ya la vamos a atender.
2: Ya.
0: Vamos a hablar aquí con ella. ¿Usted, madrecita, qué es de ella? ¿Qué
3: hija.
0: Es? La hija.
3: Sí.
0: ¿Cuántos años tiene?
3: 23.
0: Una personita de la 23 años, joven. ¿Qué experiencia vivió hoy con nosotros?
3: Una bonita experiencia.
0: Bueno, ¿qué fue lo que más le gustó?
3: Cuando me echó el aceite de...
0: ¿De la cocodrila?
3: Sí, porque tenía dolores de espalda y también se me desaparecieron.
0: Se le fueron los dolores.
3: Sí.
0: ¿Qué le diría a los incrédulos?
3: Que vengan, que es bueno.
0: Gracias. Ya los vamos a atender. Vamos a seguir hablando acá con más personitas, porque hay mucha gente acá en nuestra malojita. Lo veo con otra cara.
4: Sí, me he sentido mucho mejor después que lo vi a ustedes.
0: ¿Qué le dice usted a los incrédulos?
4: Que vengan para que crean, porque lo mejor es ver, sentir la fuerza que tiene usted para decir las cosas, lo real. No sé, hay muchas cosas que hay que verlo para que realmente digan si es mentira o no.
0: ¿Habían problemas en su hogar?
4: Bastantes.
0: ¿Y ahora cómo está?
4: Mucho mejor. O sea, igual de a poquito saliendo adelante, como dijo usted, con la paciencia del pescador.
0: ¿Sentía algo en su cuerpo?
4: Sí, unos dolores, pero gracias a la magnetización y al aceite de cocodrilo se me ha pasado de a poco.
0: Gracias, hermano mío. Madrecita, ¿usted qué ser de él?
5: La suegra.
0: ¿Qué le pasaba a su familia? ¿Cómo los veía ustedes a ellos?
5: Mal, súper mal. Mi hija estaba, pero completamente mal. No razonaba, mantenía su casa sucia, peleaba con él. No quería nada con nosotros. Absolutamente nada, nada, nada.
0: ¿Qué cambio ha visto en su hija?
5: Un montón de cambios. Un montón, porque ahora ella está más cariñosa con nosotros de nuevo, ha vuelto con su marido a ser la mujer que era, como dice él, no al 100% todavía, cuesta un poco todavía, pero un montón de cambios.
0: ¿Los cambios se ven?
5: Sí, se ven. Ahí hay que venir para ver que las cosas son reales.
0: ¿Sentí algo en su cuerpo?
5: Sí, un malestar en el estómago, pero la verdad que me ha hecho gustar un buen poco, por eso tuve que bajar porque no era capaz.
0: ¿Qué le pasó?
5: Me dieron ganas de gustar así.
0: ¿Y ahora le duele?
5: Tengo así como la sensación, sí.
0: Gracias, madrecita, por su mensaje. Vamos a hablar aquí con otra personita.
6: La verdad, las cosas, tengo mucha fe en ustedes y creo que me voy a ir muy bien.
0: ¿Participó en la magnetización?
6: Ahora sí.
0: ¿Qué sentía en su cuerpo?
6: Sentía muchos dolores, sentí mucha pena. Sentí una pena muy grande, una emoción muy grande. Porque todo es lo hace delante de la gente, que vea todo y el cuerpo se lo sentí muy mal, muy una sensación muy fuerte.
0: Se emocionó.
6: Me emocioné mucho.
0: ¿Qué le dice usted a los incrédulos?
6: Que venga y que vean cómo trabajan ustedes, porque es maravilloso. Yo lo encuentro maravilloso.
0: ¿Le puse aceite a la cocodrila?
6: Sí, para mis dolores, porque yo siento muchos dolores a la cintura, al estómago, y siento mucho aburrimiento, muy un genio terrible, un genio que no lo soporto. Y yo sé que todo eso se me va a quitar aquí, pues yo tengo mucha fe, voy a venir todas las veces que sea necesario.
0: ¿Cuando usted vino le dijimos la verdad,
6: sí,
0: o le mentimos?
6: No, la verdad, que yo pensaba me lo dijeron, sí.
0: Gracias.
6: Estoy muy tranquila con ustedes, muy agradecida.
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0: me dice de que ya hay una personita en línea. Eso me gusta, que el programa sale al aire y las teléfonas empiezan a sonar. Hay una personita con nosotros en este instante. Vamos a ver quién está con Indio. ¿Aló?
1: ¿De dónde me estaré llamando usted?
2: De Las Condes.
1: ¿De Las Condes en Santiago?
2: Sí.
1: Estamos saliendo a nivel nacional de Arica a Punta Arenas por diferentes medios de comunicación. En esta momento la escuchan aquí en Temuco, la escuchan en Osorno, la escuchan en Los Ángeles, en Concepción, en muchas partes, Punta Arenas. Recientemente tuve un llamado a Punta Arenas. ¿Qué le gustó de este programa? ¿Qué le llamó la atención?
2: Me llamó la atención que dio que algo de hierba para la cuestión de la del decaimiento, de problema al ojo y problema al alcohol.
1: ¡Qué bonito, madrecita! Y justamente usted salió favorecida en el Minuto de la Salud. El Minuto de la Salud es justamente donde nosotros damos hierbas, plantas, raíces, cortezas, medicina casera, que muchas veces tienen la medicina en la propia casa y no saben cómo utilizarla.
2: Eso quiero saber, sí.
1: Regáleme su fecha de nacimiento sin temor a equivocarse.
2: El 1 de mayo del 53.
1: 1 de mayo del año 1953.
2: 53.
1: Sí, en su fecha de nacimiento estaré viendo, Indiecito. Mujer, veo en su fecha de nacimiento, usted tiene que tener cuidado. Tiene que tener cuidado porque yo estaré viendo acá mucha envidia. Veo personitas que a usted le han tirado mala onda, mala energía. No le quiero decir que usted tiene un maleficio, no. Pero sí hay gente que le ha tirado mala onda, malas vibras para que les vaya mal. Y veo que en el lugar donde usted vive hay como un ambiente negativo. ¿Escucha ruidos extraños?
2: Sí, de repente.
1: ¿Qué escucha?
2: Sí.
1: ¿Qué ruidos escucha?
2: Como que anda alguien, ruido en cosas.
1: ¿Se le abren las puertas, se le cierran?
2: Bueno, a mí no me daba cuenta, pero a mi nieto se dio cuenta.
1: ¿Qué le dijo su nieto?
2: Que alguien le había abierto la puerta y que le... Y que habían prendido la luz. Un día que estaba solito en la noche.
1: Efectivamente, le digo esto, madrecita, y le hago estas preguntas porque veo que no es un daño, no es una maleficia, pero sí hay personas que le han tirado mala onda, mala energía a su casa, a su maloja. Aquí estoy viendo en su fecha de nacimiento que tenía una planta muy bonita de ruda y se secó.
2: Sí, tuve una muy bonita y se secó.
1: Por eso se lo estoy diciendo. ¿O usted me había contado algo de lo que yo le estoy diciendo?
2: Ya.
1: ¿Aló?
2: ¿Aló?
1: ¿Usted me había contado que tenía una planta de ruda?
2: Sí, se secó. No tuve más.
1: Pero la pregunta mía es la siguiente, madrecita. ¿Usted me contó a mí que tenía una planta de ruda o yo se lo dije?
2: Si yo tuve una y se secó.
1: Le estoy haciendo esa evidencia. Por eso le digo, madrecita, que tenía una planta de ruda y se le secó.
2: Sí.
1: Lo que yo le digo es lo siguiente: hay mala onda, malas energías, y veo de que últimamente todas las planticas que usted trata de sembrar se le secan.
2: Sí.
1: ¿Por qué? Porque hay malas energías. Salió favorecida la Minuta de la Salud, donde nosotros les damos consejos de planta, hierba, raíz, corteza. ¿Para qué? Para que usted abra los caminos, para que le vaya bien. Usted tiene lapicera, papela para que escriba o para que grabe lo que yo le voy a decir. Usted me va a conseguir, porque la ruda es importante, me va a conseguir unos 20 gramos de ruda. 20 gramos de tomillo. ¿Conoce el tomillo?
2: Sí tengo, pero tengo seco.
1: Por eso se lo digo, porque todo lo que usted planta se seca.
2: Sí.
1: Bueno, me va a conseguir unos 20 gramos de tomillo, 20 gramos de ruda. ¿Conoce la albahaca?
2: Sí.
1: Y me va a conseguir 20 gramos de albahaca.
2: Ya.
1: Usted va a hacer lo siguiente: me va a echar esto en una juguera. Le va a colocar 1 litro de agua bendita.
2: Ya. Ay, ¿de dónde me consigo el agua bendita?
1: Madrecita, usted va a cualquier lugar y que un padre se la bendiga, le eche la bendición, o va a la Virgen de Lourdes, que aquí existe la Virgen de Lourdes, donde llaman de las siete llaves, ubica ese lugar.
2: Sí.
1: Ahí agarra el agua bendita.
2: Ya.
1: Y me hace la favora, le va a agregar un litro de agua bendita a esto.
2: Sí.
1: Baja, después de que ya esté licuado, lo baja y me cuela esa agua, la cuela.
2: Ya.
1: Como quien hace un jugo.
2: Sí.
1: Y ese líquido que queda, usted lo va a echar en un atomizador.
2: ¿En qué?
1: En esos rociadores que llaman ustedes.
2: Ah, rociador, ya.
1: Lo echa en un rociador y me hace el favor, barre limpia su casa por todos los rincones, por todo lado. Varíe las cosas de lugar. Si tiene el living en un lado, lo coloca en otro lado. Las camas, varíe todo de lugar. Y luego con este rociador me rocea toda la casa.
2: Ya.
1: Después de que lo haya hecho, me reza tres Padres Nuestros a nombre de un familiar fallecido de usted.
2: Ya.
1: Deme el nombre de un familiar fallecido porque lo voy a colocar aquí en la oración a que usted va a hacer.
2: Mi padre y mi madre y hermanos.
1: Uno solo, mamá.
2: Mi padre.
1: ¿Cómo se llamaba?
2: Francisco Quintana.
1: Francisco Quintana, su padre, ¿sí?
2: Sí.
1: Entonces le va a pedir a él que le aleje toda la mala onda, la mala vibra que haya en este hogar.
2: Ya.
1: Y cuando usted haya colado eso, lógicamente le va a quedar el bagazo, la hierba.
2: Ya.
1: Esa hierba la pone a secar.
2: Ya.
1: Y el día martes me la quema en el patio, en un lugar que no haya peligro, le echa un poquito de alcohol y le prende fuego.
2: Ya.
1: Y me hace como una especie de lasahumerio en el patio de su casa.
2: No tengo patio, tengo departamento.
1: Bueno, me lo coloca ahí, madrecita, en la terraza, puede ser.
2: Ya.
1: Ya, lo coloca en la terraza y ahí usted va a desahumar todo el lugar de su hogar, ¿bueno?
2: Ya.
1: Yo le voy a ayudar.
2: Ya.
1: Le voy a ayudar, madrecita, porque usted necesita la ayuda. Usted últimamente ha estado muy bajoneada, muy triste. Y la veo con necesidad de ayuda. Gracias a Dios se logró comunicar hoy con el gran chamán amazónico, justamente en el Minuto de la Salud, que es donde damos los consejos de plantas, hierbas, raíces y cortezas. ¿Ya?
2: Ya.
1: ¿Qué mensaje le da usted a la gente que la está escuchando después de haber hablado con el gran chamán amazónico? ¿Qué experiencia vivió? ¿Le dije la verdad o me equivoqué en algo?
2: No, me dijo la verdad, porque yo ando muy hacia acá, lloro por todo, me duele mucho la cabeza y no tengo ganas de nada.
1: Los tiempos de Dios son perfectos y por algo él quiso que usted se enganchara con el gran chamán amazónico. Un abrazo, Dios te bendiga, hágame eso y va a ver que después me va a llamar para darme su testimonio.
2: Ya.
1: Chao.
2: Chaito, que esté bien, cuídese.
1: Igual, Madre Santa.
2: Ya, muchas gracias, bendiciones.
1: Amén.
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1: Estamos llegando ya al final del programa. Solamente me resta decirle a todos ustedes, gracias por la atención prestada. Dios les bendiga grandemente y nunca se olviden que les queremos, les apreciamos y los llevamos dentro de nuestra corazona. Hasta mañana, hermanos civilizados.
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